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1: Todo parece indicar que Mon Laferte está lejos de dejar atrás su era de Femme Fatale, y así lo confirmó al anunciar el lanzamiento de Femme Fatale Volumen 2, la segunda parte del proyecto, donde dará espacio a todas esas melodías que quedaron fuera de ese primer universo, pero que nacieron del mismo proceso creativo. 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

0: es la temperatura en los 40.
1: 9 grados.
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0: 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Es la hora. Es la hora. Es la hora en los 40.
1: Falta un minuto para las 9.
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0: 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Temperatura. Es la temperatura. En los 40.
1: 9 grados.
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0: 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Hora 40. Es la hora. Es la hora. Es la hora. 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
1: 10, un minuto.
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0: 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Temperatura. Es la temperatura en los 40.
1: 8 grados.
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0: 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Es la hora en Los 40.
1: 11 de la noche.
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0: 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Temperatura. Es la temperatura en los 40.
1: 8 grados.
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0: Es la hora. 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
1: 12, un minuto.
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0: 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Temperatura. Es la temperatura en los 40.
1: 9 grados.
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0: Es la hora.
1: Es la hora.
0: Es la hora. 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
2: Un minuto.
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0: 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Temperatura. Es la temperatura. En los 40.
1: 10 grados.
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0: Es la hora en los 40.
1: 2:01.
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0: 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Temperatura. Es la temperatura en los 40.
1: 9 grados.
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0: 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Hora 40. Es la hora. Es la hora. Es la hora. Es la hora en Los 40.
1: 3:01.
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0: es la temperatura en los 40.
1: 8 grados.
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0: Es la hora.
1: Es la hora.
0: Es la hora.
1: Es la hora en los 40.
2: 5:03.
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0: 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Temperatura. Es la temperatura. En los 40.
1: 9 grados.
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0: 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Temperatura. Es la temperatura en los 40.
1: 9 grados.
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0: Es la hora. Es la hora. Es la hora en los 40.
1: Faltan 3 minutos para las 7.
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0: Garuga.
1: Yo visna hasta el momento.
0: Muy suavecito, ¿ah? Muy suavecito a esta hora de la mañana. Llueve en algunas zonas de Santiago. Tenemos una temperatura de 9.2 grados. Dice que está, según meteorología, cubierto y con bruma matutina. Una humedad de 85%. Se espera que llueva, pero un poco más tarde, más fuerte parece, ¿no?
2: Harta hoja en el suelo, amigo. Recordemos que estamos en otoño, los árboles están botando hojita, así que está resbaladiza la cosa.
0: Está resbaladiza la cosa, exactamente. ¿Cómo están ustedes? ¿Cómo amanecieron? ¿Cómo los recibe este miércoles? ¿Dónde andan a esta hora de la mañana? El programa del día de hoy vamos a estar hablando sobre la fiscalización de huevos. Porque el CERNAC detectó irregularidades en el etiquetado y les vamos a contar un poco más sobre esto. Además, vamos a hablar sobre el tráiler de la precuela de la película Legalmente Rubia. ¿Se acuerda de ese clásico del cine?
1: Correcto.
0: Bueno, pues regresa Elle Woods. La protagonista, el personaje de la protagonista. Vamos a hablar también sobre el cambio de las láminas del mundial. Cambio de las láminas del mundial porque vio la noticia, un niño que estaba cambiando una lámina de Ronaldo por un...
1: ¿Saquito de papa?
0: Saquito
1: sí.
0: De papa.
1: ¿Justo? ¿Salió ganando?
0: No. Esa lámina la están vendiendo en mucho dinero.
1: ¿En cuánto es?
0: En plata.
1: ¿Pero son 11 luquitas, 12 luquitas el saco de papa?
0: No, no, no. ¿No? Para mi parecer, lo jodieron. Y los adultos son una rata. Pero bueno, ¿qué vamos a hacer, ah? ¡Se viene la iCop! ¿A dónde va saliendo a esta hora de la mañana? Vamos a tener el recreo junto a Belzebub Zero. Se viene la canción de las 8 y la voz de los 40. Ya estamos listos, 7:03 de la mañana. Cuéntanos, ¿dónde andas a esta hora? ¿Para dónde va saliendo? ¿Está lloviznando o no está lloviznando? ¡iCop! Manda tu mensaje al más 569-5879-2865.
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0: Empezamos con buena música esta mañana de miércoles. Purple Disco Machine. Firework. 7:03 de la mañana.

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1: Faltan tan solo 24 horas para que inicie un nuevo Mundial de Fútbol y escuchamos su canción oficial, Shakira, Tie Dye, 7:07 de la mañana en...

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1: 7:11 de la mañana. Revisamos las informaciones más importantes a esta hora. Aquí, en la ducha.
2: Comenzamos. TheClinic.cl. Senado rechaza alzamiento del secreto bancario luego de tercer empate en la votación. Mientras esperaba por el debate, el ministro de Hacienda, Jorge Quirós, anunció que están elaborando una indicación sobre secreto bancario para presentarla a la comisión mixta cuando se aborde este tema.
1: CNNChile.com. Corte Suprema declara inadmisibles más de 450 recursos de protección por embargos de deudas del CAE. Expresan que se valida el marco legal que faculta a la institución para efectuar el cobro de deudas asociadas al crédito con aval del Estado.
2: Seguimos, ADNRadio.cl. Suprema revisa más de 100 casos de jueces y ministros de corte que viajaron al extranjero con licencia médica. El máximo tribunal inició la revisión de los casos del Poder Judicial.
1: Y para finalizar, emol.com, ex marido de senadora Flores niega haber participado en la divulgación de fotos íntimas. Esto luego que la PDI hiciera entrega y registro en la casa de Marín y obtuviera evidencia asociada a las imágenes en dispositivos electrónicos.
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1: ¡Ay, jo! ¿Dónde va saliendo? ¿Está lloviendo o no está lloviendo por tu casa? Cuéntanos vía WhatsApp a través del...
2: +569-5879-2865.
1: Lola Índigo, mojaita. 7:12 de la mañana en la 100.

0: mar a comer chumbeque, a comer chumbeque.
1: Aiko, aiko, aiko, aiko.
2: Agradecimiento público a Saba Sierra, que hoy trajo chumbeque,
0: ¿eh? Sí. ¿De dónde? Desde la ciudad de Iquique.
3: Saludos para Toño.
0: Sí. 89.7.
2: Le mandamos un abrazo divino al chumbeque. ¿Eh? Estamos listos ya para el otro lado.
0: Yankugo.
2: Vamos a escucharla, hijo. Van saliendo, ¿para dónde van saliendo a esta hora de la mañana? ¿Está lloviznando? ¿No está lloviznando? Al más 569-5879-20.

0: Buena cabrón, buenos días. Juan de acá de Requinoa, acá se raja lloviendo.
1: En Requinoa llueve fuertísimo, fuertísimo.
2: Qué rica la quinoa.
3: ¿Dónde está la Sabita que no ha llegado? Sabita, te extraño.
1: Aquí está, ya.
4: Estoy,
1: ya
4: estaba caminando por la lluvia.

0: Hoy tengo más ganas de beber que de vivir.
1: Dios mío, pero si son las 7:20 de la mañana, ¿qué pasó?
2: Papá, no está lloviendo porque es rica. Los quiero, los quiero, los

0: colegio.
1: Claro que sí, vamos para el colegio, niño.
2: Ay, ho. Hoy quiero mandar un saludo muy especial en este día lluvioso acá en la capital para mi hija Fernandita, que le vaya increíble en el colegio, y también para el sur de Chile, para Valdivia, para Franco y Enzo, que ya queda poquito para vernos. Franquito, que te vaya súper en tu colegio Windsor. Los quiero mucho.
3: Valdivia 99.3.
1: Va para Valdivia. Yo visito Valdivia también en estos días. Antofagasta, La Serena y Coquimbo.
3: ¿Llama un tour?
1: Voy con una empresa de gas.
3: ¡Cáchate!
1: A un evento público, así que espero conocer a mucha gente.
3: Eso, Valdivia, vayan a conocer al chamo.
1: Después les cuento la fecha, pues no me acuerdo en este momento.
4: Buenos días. Aquí en Cerrillos, llueve despacito y más encima estoy de cumpleaños.
1: ¡Feliz cumpleaños!
4: No he dormido bien, así que...
1: ¡Feliz
4: que tengan cumpleaños! Un excelente día a todos.
1: ¡Vamos arriba!
5: I hope.
1: Mire, voy, le digo.
3: A ver, dale.
1: 11 de julio, La Serena.
3: Me lo pierdo sin falta, amigo.
1: 18 de julio, cuidado, Marco.
3: No, sí, le puede salir cara.
1: 18 de julio, el Gran Arena Monticello. Ah. 25 de julio, en Antofagasta. 1 de agosto, en Valdivia. Y 3 de octubre, Viña del Mar.
3: Cállate.

0: estar de mañana hasta el 19 de julio sin parar.
1: Mañana empieza el Mundial de Fútbol, ¿ah? Cójanlo con calma.
2: ¡Ay, hijo!

0: Hoy en mi danza, porque la tía me va a dar mi danza.
1: Muy bien.
2: Danza, Marco. Marco, ¿por qué no nos inscribimos nosotros en una clase de danza?
3: ¿De danza? Yo estoy
1: inscrito. ¿Quieres bailar?
2: Árabe.
3: Yo bailo tap.
1: No estoy de acuerdo.
2: Tap, tap, tap.
1: A la pantalla.

0: junto a ti, acompañándote en este día. Está lloviznando, Saba.
1: Sí, está lloviznando en varias partes. Yo me atrevería a decir que aquí en Providencia un poquitito más que llovizna. Y recordar que la temperatura máxima para hoy es solo de 11 grados.
0: Sí, bueno, ayer estuvimos así más o menos.
1: Sí, y ya estamos en 9.
0: Ya estamos en 9, exactamente. Se espera que la lluvia sea hasta mediodía, máximo 1 de la tarde, decían algunos meteorólogos, así que no hay que caer en pánico. 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
0: 7:28 de la mañana acá en la 101.7 FM. Nos vamos a ir a la pausa publicitaria y en la próxima parte, ¿a qué vamos a jugar a este recreo sin que está lloviznando?
1: Cuéntanos al más 569-5870-9-28-65.
0: ¿Qué juegas en el recreo cuando está así lloviendo? 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Vamos a la pausa y venimos con más. No se vayan. 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
2: 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Temperatura. Es la temperatura en los 40.
3: 8 grados.
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1: 7 de la mañana con 31 minutos. Escuchas a BTS, suena Swim en los 40.

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1: 7:34, escuchas ABL, suena mi refe en los 40.
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1: ¡Vamos! El rico sabor de Bills y Pap Cero presenta. ¿Qué vamos a jugar este recreo? Ah, el recreo junto a Bills y Pap Cero. ¿Qué juegan cuando está lloviendo? Ah?
2: ¿Qué juegan? ¿Qué hacen? ¿Se quedan dentro de la sala? ¿Salen igual? ¿Pueden jugar en los pasillos quizás donde está techado? ¿O abren una de esas el gimnasio del colegio para que los niños puedan salir?
1: A ver, cuéntenos al más 569-5879-2865. ¿Qué dicen?
3: Hola, los 40.
1: Hola.
3: Isa, ve la otra.
1: Hola,
3: vez.
1: Isa.
3: Lo que podemos hacer es con televisión en la sala y quedarnos en la sala comiendo la colación y ya. Pero Gustavo. Se porta mal.
1: No chao, puede chao, ser ese Gustavo.
3: Los quiero
1: mucho. Saludos para ti, Isa, para Gustavo también. Le mandamos un abrazo al Gustavo.
2: A lo mejor Gustavo tiene más energía que el rey.
1: A lo mejor Gustavo está un poquito más animado, exactamente.
4: Yo en mi sala voy a jugar a los bloques. Los quiero mucho.
1: A los bloques.
2: Bien
1: ahí, bien los bloques, ¿eh?
5: Hola, niños y niñas. Me llamo Emilia Tapia. Soy de primera vez de la Academia Tarapacá.
1: Cáchate.
5: De los 40. Y yo en el recreo juego al escondite y a la pilla con mis amigos.
1: Con sus amigas, le mandamos un abrazo.
6: Qué educada.
1: Sí,
7: hola, los 40.
2: Hola.
1: ¿Sito Velázquez?
7: Yo creo que es un sapo que es como un gas.
2: No, mi amor, te equivocaste.
1: Ese de ayer, perdón.
8: Hola, los 40. Yo soy Amanda de Los Ángeles.
2: Hola.
8: Y en los días lluviosos hago. Me quedo en mi sala porque no los dejo salir.
1: Se quedan en la salita. Que jueguen en los días lluviosos.
2: Pero mira, pueden intercambiar láminas.
1: Y si no tienen, las dibujan.
6: Yo he jugado uno de...
2: Pueden mirar.
6: ¿Tú jugabas el de la lanita, sabes? Ese que se tenía que cambiar
2: la lanita. Ah, sí, yo también jugaba el de la lanita.
6: ¿Era entretenido ese?
1: Que era así como hacer una...
2: Ajá, hacer formitas.
1: Hacer forma, exactamente, ¿ah? Me gusta tu actitud, Marco.
9: Hola, los 40, soy Nicolás y lo que juego en el recreo era los tacataca.
2: Los tacataca.
9: Los quiero mucho.
2: Jugar bachillerato.
1: Bachillerato también se puede jugar, ¿ah? O se pueden meter a ver en sus cuentas a ver si el CAE no. No, todavía no estamos en eso.
10: Hola. A los 40 soy Julieta.
1: Hola, Julieta.
10: Y yo juego en el recreo también a educación física. Los quiero mucho.
1: Hola,
11: yo soy Carlota de Valdivia y cuando está lloviendo en el recreo me quedo jugando con mis compañeros en la sala.
1: Eso, Carlota, un abrazo desde aquí hasta Valdivia, que va volando en este momento.
12: Hola, los 40, me llamo Santiago y yo lo que juego en mi colegio es en el pasillo.
2: En el pasillo.
1: En el pasillo. ¿Y a qué juegan en el pasillo? ¿Carreras?
2: Pueden jugar carreras, al pillarse también.
1: La pinta chicle.
2: La pinta.
13: Hoy voy a la biblioteca a jugar.
1: Vamos a la biblioteca a puro jugar. ¿Qué te creí?
14: Yo soy
1: Tomás. Un abrazo grande.
15: Hola, 40.
2: Hola.
15: Yo soy Tomás Duarte y voy a jugar en el recreo a las escondidas.
1: Los quiero mucho. Un abrazo. 7:41 minutos de la mañana acá en la 101.7 FM. ¿Qué pasaría si una botella pudiera convertirse en algo completamente distinto? ¿Asaba?
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17: Hakuna Matata.
1: Vamos con este temazo hasta ahora. ¿Dónde están los niños que van animados al colegio?

0: bien.
1: Gracias.
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0: ¡No enfrente de los niños!
3: Oh.
4: Coño, di, coño, ahora voy al colegio.

0: cuánto pagan?
1: ¿Cómo van los niños y las niñas? ¿Está lloviendo o no está lloviendo, niños y niñas? ¿Les gusta la lluvia o prefieren los días donde no está lloviendo? ¿Ah?
2: ¿Van en canoa, en bote?
1: Sí. Más 569-5879-2865. Estamos escuchando a los niños y niñas.
3: Hola, soy Agustina Barraza, recame, y soy de Iquique. Y en el recreo jugamos a atrapar a mi amigo.
1: Atrapar a muy sus bien. Amigos. ¿Ah? En el recreo, básicamente son la PDI.
4: Hola, los 40. Mi nombre es Luciano. Hoy es mi cumpleaños. Durante el recreo me gusta

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1: 7:44 minutos de la mañana, son las K-Pop Demon Hunter.
2: ¡Ella!
1: Golden.
3: Golden.
1: Sonando en los 40.
2: ¿Qué estáis bilingüe?
3: Tubi.

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1: Increíble, Marco Hinojosa, increíble trabajo, ¿ah?
2: Espectacular.
1: Espectacular.
2: Definición, conexión.
1: Conexión, cortes precisos, cirujano.
2: Open format.
1: Open format.
3: ¿Saben lo que no es tan increíble?
1: ¿Qué?
3: Lo que está pasando con los huevos.
1: ¿Qué está pasando con los huevos ahora? ¿Ustedes se acuerdan del meme del presidente Gabriel Boric? Boric que decía, ¿y ahora qué?
3: Sí.
1: Soy.
3: ¿Qué EA pasó ahora? Bueno, lo que pasa es que Cernac está fiscalizando la venta de huevos y descubrió que hay un par de términos que no son legales.
4: Mamá, no quiero comer más huevos.
3: Mira, el término gallinas felices. ¿Te ha pasado que uno compra huevos
1: claro,
3: y dice gallinas felices?
1: Siempre me pregunto cuando dice huevo de gallina feliz. Yo digo, bueno, me imagino que...
3: Bueno.
2: Esas gallinas son las que escuchan los chistes del chamo.
1: Esa gallina escucha este programa.
3: Totalmente. Ese término es solo marketing.
2: Ah, claro.
3: El término correcto es gallinas libres de jaula, libre pastoreo o certificaciones como Certified Human.
1: Cáchate.
3: Esos huevos que dicen gallinas felices son pura mentira.
2: De pura mentira.
1: Sí, no venden. Las gallinas no sabemos si están felices o no.
3: Son pura mentira. Si es verdad. Si uno quiere comprar huevos como de gallina feliz, exactamente que se le denomina por marketing, tiene que ser que diga gallinas libres de jaula, libre de pastoreo o certified human.
1: Cáchense,
3: ya, y lo otro es que también empezó a haber otras cosas como los huevos XL.
1: El premium.
3: Premium.
1: Ah, el supercolor.
3: Supercolor.
2: El extra, que extra, que extra.
3: Ya, todas esas cuestiones no son estándar oficiales de los huevos.
1: ¿Cuáles son los estándares oficiales de los huevos? Grande, chiquito.
2: Y ahora después de tantos años se vienen a dar cuenta.
1: Sí,
3: mira,
1: exacto,
3: es según
1: sí.
3: Los gramajes, po.
2: Ah.
3: Está el muy chico, el mediano, el grande, el extra grande y el especial.
1: A ver, va el muy chico, que sería el de cuarta, el chico sería el de tercera, el mediano sería el de segunda, el grande sería el de primera, el extra grande sería el extra y el especial super extra. Yo tengo super extra. Que usamos en Santa Hamburguesa para las hamburguesas.
2: ¿Cuál es?
1: Super especial.
2: Cáchate.
1: El super extra.
3: Eso pues. Así no. Que para que lo tenga ahí en consideración, si es que usted le da cargo de conciencia y quiere comprar huevos de
1: gallina feliz,
3: tiene que decir gallina libre de jaula.
1: Sí, lo importante es que para que la gallina sea feliz, tiene que escuchar cada mañana el matinal de los 40.
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1: Avanzamos con buena música. Fun Ray,
3: Juanita.
1: ¿Cómo una gallina no va a ser feliz si está escuchando esta canción? ¿Eh? Una gallina contenta.
5: Ay, que me da pena. Soñé con llegar al colegio.
1: Gallina picoroca.

0: Bueno, yo creo que ella no debe comprar huevos.
1: Sí.
0: Porque se presta para que la engañes.
2: ¿Qué mejor que unos huevos a la copa?
3: ¡Oh, oh, qué rico!
2: Con pancito ahí más requetita.
0: Ustedes sí son finos, ¿ah? ¿Por qué? Huevos a la copa.
2: Huevos
3: pero así se llama la presentación.
0: No, yo sé que se llama, pero igual, huevo revuelto.
3: No, claro. Porque no es lo mismo, porque el huevo de la copa no está.
0: No, yo sé.
3: Ah.
2: ¿Qué más pituco, huevo o postura de gallina?
0: Postura de gallina, es más ciútico. Postura de gallina es ciútico.
3: Que no quiere tratar de pituco el que le decía postura de gallina.
2: Yo me comí dos posturas de gallina, decía.
0: No, es que en Venezuela si decías huevo, me comí un huevo. ¡Ay, te comiste un huevo! ¡Ay!
2: Ah, por el doble sentido.
0: Era como... Me comí una postura de gallina.
2: Más largo, sí.
0: Un poco más largo, pero se evita uno.
2: Claro.
3: Un quiero comer largo. Postura de gallina a la copa.
2: A la copa.
0: Postura de gallina, oye.
3: A la copa.
0: A la copa. En mi Volvo mientras vamos al trabajo. 7:53 de la mañana. ¿Qué pasaría, mi gente querida? ¿No se lo han preguntado? ¿Qué pasaría si una botella pudiera convertirse en algo completamente diferente, ah? 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
4: Los Guarita.
3: ¿Sabes lo que sería rico con una postura de gallina?
0: Sé qué.
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0: Eso.
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0: Sí, exactamente.
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0: 7:54 hoy es miércoles.

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0: Sí, a mí me gustaría la de huevos con aceite.
2: Postura de gallina con aceite. ¿Cómo le decían allá los huevitos de Pascua? Postura de gallina de Pascua.
0: No teníamos esa costumbre de los huevos de Pascua allá en el Caribe.
2: No llegaba el conejito para allá.
0: No, porque hacía mucho calor. No, desde Chávez todo se fue.
3: 7:55 minutos. 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
0: ¿Qué canción rockera te pides hoy, Sabita?
1: ¿Por qué siento que hicimos lo mismo la semana pasada? Porque yo pedí Du Hast.
2: ¿Porque lo hicimos? Porque
0: lo hicimos.
1: Ah, ya, entonces no estoy tan loca.
2: No.
1: Ya, perfecto. Me pido una de los Guns N' Roses.
0: Una de los Guns N' Roses.
1: Eso.
0: Gusano y flores.
1: Eso me pido.
0: Guns N' Roses. Yo me voy a pedir un... puede ser para el día de hoy... Cáchate, me pediría un...
1: No está pensando, claramente sí. No lo sabe, porque por algo estaba rellenando tanto.
0: Estoy aquí en lo que es la canción de la 8, se me olvidó, una de Queen.
1: Bueno. Una de Queen, perfecto.
0: Me pediría un Bohemian Rhapsody. Oh,
1: super.
2: Y Marco, los Sex Pistols.
1: Ah, ¿cómo se llama esa, la del surf?
2: Ah, esa se llama... US
0: Surfing in the USA.
1: Esa me pido.
2: Surfing in the USA.
1: Entonces
0: sí
1: es rock, pero me pido
0: decirlo.
1: Igual.
0: Ya vamos. 7:56 minutos, vamos a la pausa, ya venimos con más. No se vayan de la ducha.
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6: Faltan 3 minutos para las 8.
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1: 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Canciones rockeras para este día lluvioso.
0: Es rockera.
2: Hola, Saba. Hola, hola. Andrés.
0: Hola, Samuel.
2: La canción de las 8 es God Save the Queen.
1: Bien.
0: Mira, estoy viendo ahí y.
1: ¿Qué estás viendo?
0: Samuel es jugador del Real Madrid.
1: Wow, cáchate. Samuel, ¿me quieres llevar para Madrid?
0: Cáchate.
3: Muchachones, buenos días. La canción de las 8 es un Bad Way de Red Hot Chili Pepper.
4: Red Hot Chili Pepper.
5: Bien,
6: bien, bien.
5: Buen día. La canción de
6: buen
5: las 8
6: día.
5: Es Don't Cry de los Guns N' Roses.
6: Okay, un tema.
0: What did you cry? ¿Saben cuál me gusta también?
1: ¿Cuál?
0: My Generation. Hey, huh?
1: No, me perdí.
0: Oh, oh.
1: Te sale igual.
7: Hola, hola, chiquillos. La canción de las 8 es We Will Rock You, The Queen. Temazo.
0: Qué temazo, compadre. Pero usted también está pidiéndose.
8: Oh. Hola, Saba. Hola, José. Hola, hola Marquito. Somos tal, Joel.
9: E Ivana.
8: De Copiapó y queremos escuchar.
0: Nosotros somos Pimpinela.
8: Believer de Imagine Dragons.
0: Believer de Imagine Dragons. Buen tema.
9: En los 40 soy el Lucas. Y la canción de hoy es Learn to Fly. De Foo Fighters.
0: ¡Wow!
10: ¡Niño! Buenos días, Calamaro, 1000 horas.
0: Oh. 1000 horas de Calamaro, claro que sí.
11: ¡Californication! Es la canción de las 8, gracias.
0: Saludos, saludos. Canción de las 8, miércoles rockero, acá en la ducha.
12: Muchachos, buenos días, buenos días.
1: Buenas.
12: Este día lluvioso, feliz día para los tres.
0: Buenos días.
12: Nickelback. Algo de
0: Nickelback. Oh, mira qué finura, mira qué cutie con Nickelback.
6: No, pero no lo molestes.
0: Cultura de gallina, oye.
13: Hola, los 40. Soy.
0: Soy Esteban Dutch.
13: Carlos, y la canción de las 8 es Chop Suey de System of a Down.
1: ¡Wow! Mira, ¿a ti te gusta esa?
0: ¿Estás diciendo que mis chistes son iguales a los de Esteban Dutch?
6: No dije eso.
0: Oh.
6: No dije eso, amigo.
0: Porque mis chistes son bastante malos.
6: Todos los tuyos me dan risa, man.
0: ¡Soy el león! ¡El león!
14: La canción de las 8 es Take Me Out, Franz Ferdinand.
6: Oh, oh, ¡qué buen tema!
0: Oye, pero que me parece increíble. ¿Cómo se acuerdan de esas canciones?
6: Take Me Out,
0: Franz Ferdinand.
1: Porque son fan verdadero.
0: Fan verdadero.
1: Nosotros somos de cartón.
0: Sí, es verdad.
15: Hoy día, la 8, Chen al Sur.
0: Chen al Sur.
1: Buena canción también.
0: ¿Por qué no ponemos por qué no se van del país?
16: Hola, muchachos, buenos días. César por acá. Quiero escuchar Walk de Pantera. Estén bien, chau.
0: Un abrazo grande. Yes.
17: Hola, chiquillos, buenos días desde Rancagua. Quisiera escuchar Killing in the Name de Rage.
0: Cállate,
6: cállate,
0: bueno,
18: hola, buenos días. Buenos días, buenos días, buenos días. La canción de las 8 es Give Up de Linkin Park.
15: La canción de las 8 es Dujas.
0: Ya sonó Dujas la semana pasada.
1: Y pues.
19: Hola, yo soy Aurora y la canción de las 8 es No me quiero bañar. No me quiero bañar.
0: Así con China me voy a quedar.
5: ¿Cómo está, chiquillo? Mi hijo rockero. Señor Cobranza de la Bersuit.
0: La Molly Taylor por el día de hoy. 8:04 de la mañana.
9: Llegó el momento.
1: ¿Cuál será? La canción de las 8.
6: Quiero hacer un reclamo a la producción de la radio porque dejó la ruleta casi
0: guardada.
6: Se moja. Casi se moja.
0: Ah, sí.
6: Le cayeron unas gotitas.
0: Estaba afuera.
6: Sí, estaba ahí. La recuperé recién en la mañana.
0: Menos mal, Marco Hinojosa, José, imagínate tú.
6: Porque si no.
0: 8:04 de la mañana. ¿Cuál será la canción que nos prende hoy a las 8? A ver si funciona la ruleta.
1: Está como oscuro todavía.
0: Sí, está bastante oscuro.
6: Ah, ¿viste? Yo sabía.
1: Ah, mira, se mojó.
16: Se quedó trancado.
6: Espérame. Ahí sí.
0: Ahora sí. Lo hubiésemos metido en arroz.
1: Poquitito W de 40.
0: La canción de hoy a las 8 de la mañana es.
7: Buen día, la canción de las 8 es Don't Cry de los Guns N' Roses.
6: No, te puedo creer que van a sonar los Guns N' Roses.
1: Qué buena canción.
0: Gusanos y rosas.
6: ¿Nos abrazamos un ratito?
0: Nos abrazamos. Después podemos poner la de yo no vi. Hoy es miércoles rockero pero romántico. Yo no vi las flores marchitar.
6: Bon Jovi.
0: De John Bon Jovi.
6: Me gusta.
0: ¿La podemos poner después de esta?
6: No creo.
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0: Señores, ¿ustedes creen que un hombre letrado, un hombre estudiado, háganme el favor?
1: ¿Qué pasó? No es gusanos y rosas, es pistolas y rosas.
0: De verdad,
2: ¿va a tener ese
0: por
2: error?
0: Eso es que tenemos el presidente.
3: Hola, mi dicho Cárcamo, yo pienso que no debería ir.
2: Vamos a hacer la versión Pablito, pero en rock.
0: Sí.
2: ¿Ya no? Pincho.
0: Hola, Lobo Araneda.
2: Hola, Lobo Araneda. Buenos días, Lobito.
0: Buenos días, Lobito. Yo creo que no.

0: ¿Ya no hay flores?
1: No, no, no, es otra. ¿Es
0: la flores?
1: ¡No!
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3: Hola, Lobito, yo pienso que le debería devolver la guitarra.

0: estamos escuchando. Ahora. Jon Bon Jovi.
1: Lobito, yo creo que no debería ir, ya está estacionando.
2: 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Yo no.

0: José Andrés, comprar un aceitito, vale. Échale un aceitito a esa silla.
1: Es la rodilla, amigo. No es la silla, es la rodilla del chavo.
2: Uy, tremenda canción para este día de hoy. Maravilloso.
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1: ¡Vamos de inmediato, reporteros y reporteras! ¿Dónde se encuentran a esta hora? ¡Llamen, llamen! Al 2238-12050-5152 nos dicen que Pedro de Valdivia...
2: La Tole Tole.
1: Está...
2: Oye, también hay tránsito momentáneamente suspendido en Costanera Norte al Poniente, en la altura del enlace de Avenida Manquehue y Américo Vespucio, por una colisión múltiple entre cuatro vehículos. Esto es en la comuna de Vitacura, así que está ahí la... Está el tránsito momentáneamente suspendido en la Costanera Norte. También hay restricción de pistas en la ruta 78 hacia Santiago, sector Puangue, en la comuna de Melipilla, por una colisión de bus con furgón.
1: Gracias, Avita. Tremenda información. Nos vamos de una vez al 22381-2050, 2051 y 2052. Reporteros de La Ducha que nos están llamando a esta hora de la mañana para contarnos cómo está a esta hora el tráfico, ¿ah? Si vas en Pedro de Valdivia a esta hora de la mañana, para que nos llames y nos cuentes qué es lo que está pasando allí en Pedro de Valdivia. Si vas en otra arteria vial importante a esta hora, también llámanos llamando, no mandando el WhatsApp.
3: 22381-2050-2051-2052.
2: Yo iba a decir, tipo, si no puedes llamar, mira tu WhatsApp.
1: No, el reportero es llamando. 22381-2050.
3: Pero si va manejando, no, llame usted, por si acaso. Que llame su copiloto, que llame la persona que va acompañándolo.
2: ¿Y si va solo?
3: No llame, mande WhatsApp.
1: Mande WhatsApp. Manda WhatsApp, manda WhatsApp.
2: Manos libres.
1: Para su nivel en departamental está cerrado. Bueno, lleva dos meses así.
2: Sí,
1: ¿no?
2: Lleva miles de meses cerrado. Porque se atragantó un camión.
1: Vamos a la línea. Cositas. Aló, buenos días.
4: Buenos días.
2: Buenas.
1: ¿Cuál es tu nombre?
4: Paloma.
1: Paloma.
2: Paloma, ¿desde dónde nos llamas?
4: Desde Maipú, Camino Melipilla.
1: Camino Melipilla. Cuéntanos cómo está el tráfico a esta hora de la mañana por allá, mi amor.
4: Bastante despejado hacia el poniente, pero hacia el oriente hay mucho atascamiento.
1: ¿Y tú vas hacia qué lado? ¿Hacia poniente o oriente?
4: Yo voy hacia el poniente, por suerte voy en contra del tráfico.
1: ¿Y está muy fuerte el tráfico así hacia acá?
4: Sí, hacia,
2: sí, pues, una, hacia arriba, un choque.
4: Hacia la cordillera está muy, muy congestionado.
1: Oye, gracias, Paloma, que llegues bien a tu casa. Vas, me imagino que vas en auto porque las palomas cuando llueven no pueden volar, ¿verdad?
4: No, ni una posibilidad.
1: Te mandamos un abrazo, Paloma. Nos cambiamos de línea. 22381-2050-2051-2052.
2: ¿Cómo hacen las palomas?
3: ¿Cómo hacen las palomas?
2: ¿Puedes hacer sonido de paloma?
1: Algo así.
3: ¿Una tortuguita?
1: Ah, este se volvió loco.
2: Ah, ya. Momentico. Ok, perfecto.
1: Este no va, este no va, este no va. Vamos a la otra línea. 22381-2050. 2051-2052.
2: Oye, sí.

0: Diego desde Peñalolén. Diego, ¿cómo está el tráfico en Peñalolén a esta hora de la mañana? Cuéntanos.
1: 8 de 10, porque estamos atrás de la micro tratando de ir al colegio.
0: Claro, y la micro va lenta y entonces ellos van ahí detrás.
2: Diego, ¿cuál es tu colegio? ¿Cómo se llama?
1: El Puel Mapu.
0: El colegio Mahual Mapu.
2: Puel Mapu.
0: ¿Lo dejé bien?
2: Huelma. Súper. ¿Vamos tarde entonces?
0: Vamos súper tarde.
1: ¿Quedan las parcelas en el colegio?
0: Quedan las parcelas. Que te vaya súper bien, papá. Que te vaya muy bien, Diego.
1: Los quiero mucho.
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4: Llamen reporteros de La Ducha. ¿Qué pasa en la calle a esta hora de la mañana?
0: Sí, aló, buenos días.
5: Buena.
0: ¿Cómo estamos? ¿Cuál es tu nombre, compadre?
5: Hola, Marcelo.
2: Marcelo, ¿dónde estás a esta hora de la mañana?
0: ¿No conoces a Marcelo?
4: ¿Tú lo conoces?
2: ¿Ya viste? Marcelo, se pudrió todo.
4: Se pudrió todo el chamo con sus cosas que está aprendiendo.
2: Marcelo, ¿dónde estás?
5: Voy acá en San Miguel por Gran Avenida.
2: ¡Aguante San Michael! ¿En qué parte de la Gran Avenida? ¿Qué paradero?
5: Voy acá donde está el registro civil. No tengo idea de qué parte, pero...
4: Va por ahí. Cuéntenos, ¿cómo está la calle?
5: Pensé que iba a estar peor.
2: Mira.
5: Porque llueve y los pantallinos se vuelven locos, se desesperan y se ahogan.
2: Gran Avenida se inunda siempre.
0: Poco tráfico entonces en Gran Avenida. Le mandamos un abrazo,
4: Miguel.
2: Marcelo. No. Tú mismo hiciste el chiste.
0: Sí, pues, pero es que yo no lo conocía.
4: ¿Aló? ¿Conocía al Marcelo?
0: No.
5: ¿Cómo
0: se escucha? ¿Cuál es tu nombre?
4: Marco. Espérate, dale.
0: ¿Cómo?
5: Igor.
0: Igor, como el amigo de
2: Winnie Pooh.
0: El amigo de Winnie Pooh.
2: Y yo sabía que iba a decir eso. Ay, amigo.
4: Hermano libre está fallando.
0: Igor tiene que tratar de cambiarse de señal.
5: Mira, estoy aquí por Santa María.
0: Santa María, ¿a qué altura, papá?
5: Pasando y yendo hacia el túnel, yendo hacia Huechuraba, hacia Quilicura.
0: Debe estar la mansa ahí a esta hora.
5: Empezó un poquito, pero salí un poco antes. Vengo a dejar a mi hijo en el colegio y dije ya, salí un poco antes y vuelvo a la casa a bañarme. Preferí bañarme después que antes.
0: Claro, entonces va a regresar.
2: Ay, Dios,
0: a la casa
2: foto.
0: Ahorita.
4: No, pero Sama, cierra, por Dios.
5: un poco.
0: Porque uno suda en la noche.
4: Vaya a ducharse, amigo.
2: Ahora se va a ir a bañar para sacarse
0: que
2: la foto.
0: Que vaya bien, duchándose. ¿Cómo se llama su hijo?
5: Borja,
0: que ya lo dejó en el colegio, imaginamos, ¿no?
5: Sí, no, ya está listo, ya quedó, llegó bien, llegamos súper bien. Y salimos un poquito antes de día.
0: Qué gran ejemplo que le damos al Borja yendo sin bañar a la calle.
2: Olor a poto.
4: Y amigo, que esté bien.
2: ¡Chao!
5: Usted igual, chao.
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0: Sí, en Puente Alto se cayó un árbol, tapó ambos sentidos de la calle en Las Perdices, nos están informando aquí. Básicamente...
2: La tole tole.
0: Exactamente.
4: Rain over me.
0: Es de Marc Anthony y Pitbull.
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2: Digo, vamos a un concierto de Pitbull y nos ponemos calvas falsas.
0: No, es que ahora la gente tiene como moda como ir vestido de cosas a los conciertos.
2: Hagámoslo.
0: El otro día la esposa de Mike Bahía se estaba presentando ahí en el teatro en el Café de las Artes, todos vestidos de rojo.
2: Qué guapa es ella.
0: Yo tuve un miedo, pensé que eran los chavistas.
2: Ya.

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1: 8 de la mañana con 23 minutos. Es Robin Schulz. Escuchas Sugar en los 40.

0: Oye, no era la esposa de Mike Bahía.
1: ¿Quién era?
2: No, po.
0: Era la esposa de otro artista, pero no me acuerdo el nombre.
1: Jay Wheeler.
0: De Jay Wheeler.
3: Tenemos 9 grados a esta hora en Santiago. La máxima para hoy es de 11 grados. Está

0: él quiere conocer a Marcela. Era la señora de Jay Wheeler, que se llama Samira. Igual, muy linda toda la gente que estaba en el concierto.
1: No, este igual Samira es regia, así que.
2: Harta fatigada, Samira.
0: Sí, harta. Dos teatros Nescafé hizo.
2: Cáchate.
0: 8:27 de la mañana.
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0: Que la esposa de Maguaya.
1: Sí, porque Grecia se mueve hasta la arena.
0: Sí, no, Grecia.
1: A mí me extrañó que estuvieran
0: en Samira está empezando un poco más. Sí. Un poco más.
2: Mira.
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0: Si le dije, po.
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0: 8:28 de la mañana acá en la 101.7 FM. Seguimos. Que Mike vaya así, ¿verdad? Bueno, me disculpan, me tomé un antigripal. No soy yo.
1: Vamos.
0: La próxima parte, Sabita.
1: A corte comercial.
0: Sí.
1: Y al regreso. Vamos a estar hablando sobre intercambios.
0: Sí, intercambios.
1: Sobre todo ahora que está de moda.
0: ¿Cómo le llama nuestro DJ Marco Hinojosa?
2: ¿Swing?
1: ¿No? Swinger. Sobre todo ahora que está de moda intercambiar láminas del mundial. Eso. Y que el mundial comienza mañana.
0: ¿Han intercambiado láminas del mundial? ¿Dónde están intercambiando láminas del mundial?
1: ¿Han intercambiado láminas del mundial por algo que no sea otra lámina?
0: Ah, ¿por otra cosa?
1: Por otra cosa. Por ejemplo, yo te paso esta lámina y tú me pasas, no sé, plata.
0: ¿Les parece justo el intercambio del niño que cambió el saco de papas por una lámina de Cristiano Ronaldo?
1: Lámina que estaba evaluada en 200 mil pesos.
0: En algunos lugares, 200 luquitas.
2: Estafadores.
0: De Tinder. Vamos a la pausa publicitaria. Nos manda tu mensaje. ¿A dónde, Sabita?
1: +569-5879-2865.
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3: Es la temperatura en los 40.
1: 9 grados.
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1: 8 de la mañana con 32 minutos, escuchas a Lady Gaga, suena Alejandro en los 40.

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1: Oye, un niño cambió una lámina de Cristiano Ronaldo por un saco de papas.
2: Sí, pues, de eso estamos hablando. 8 de la mañana con 39 minutos. Sigues escuchando la 101.7 en Santiago. Y aprovechando que está muy de moda el álbum de la FIFA y que mañana comienza el Mundial, queremos hablar de esto. Este chiquillo, este niño que cambió una lámina del Mundial de Cristiano Ronaldo por un saco de papas.
1: Un saco de papas. Aquí veo que en Marketplace, okay, la lámina básica de Cristiano Ronaldo, 25 luquitas.
3: Ni que estuviera jugando la pelota en el álbum.
1: En algunos otros 40, 15, 35.
2: Oye, pero qué heavy.
1: 20.000.
3: ¿20.000?
1: Y la lámina dorada extra sticker.
3: ¿Ya?
1: De Cristiano Ronaldo, la veo en 150, 170, 200 lucas en el Marketplace.
2: Oye, mientras me da rabia.
3: Mientras que en Marketplace veo que a 10 luquitas está el saco de papas de 25 kilos.
2: Listo.
1: Más el 500. Saco de papas, 10 luquitas.
2: Me da rabia que las vendan a ese precio porque lo conversábamos aquí. Primero, el sobre te costó 1.200. Y segundo, tuviste la suerte de que te saliera el jugador.
1: Sí.
2: La lámina.
1: Sí, sí, sí.
2: ¿Y después tú te atreves a venderla a 200 lucas?
1: O sea, yo creo que está mal el precio de la venta, pero también creo que está mal el que le dio un saco de papas al niño por la lámina de Cristiano Ronaldo.
2: Bueno, igual hay que situarnos que está en el sur.
1: Sí, bueno, pero le hubiese dado un novillo.
2: Yo le dije eso.
1: Un becerro.
2: Yo le dije eso al Mati. Le dieron una vaca, sumo yo.
1: Es gallina.
2: Oye, pero digo, pero las vacas cuestan millones, yo, pero eso cuesta la lámina.
3: 8.000 pesos venden acá una lámina de.
1: Pero esa debe ser
2: común. Una copia.
1: De esa debe ser copia.
2: Bueno, entonces, por eso te estamos preguntando a ti, ¿has intercambiado láminas del Mundial por algo que no sea otra lámina?
1: Sí. A ver, vamos a escuchar a la gente.
2: Vamos a escuchar a la gente.
1: ¿Qué piensan ustedes?
4: Hola, chiquillos, ¿cómo están? Esta historia no es mía, es de mi suegro. Mi suegro es constructor, hace casa, ampliación y todo. Y una vez le tocó hacer una ampliación y una clienta le quedó debiendo 300 lucas. Y en la casa ya tenía un generador grande que ya no estaba usando, petrolero. Y le dijo, mira, por esas 300 lucas te paso el generador. Y mi suegro aceptó. Era un generador gigante, súper grande. Lo fuimos a buscar con camión. Y el generador estaba, luego, en 2.500.000 pesos estaba funcionando. Así que, wow, tremendo negocio.
1: Tremendo negocio.
2: Oye, pero negocio redondo.
1: ¿Qué degenerador? Negocio. ¿Qué degenerador tu abuelo?
5: Hola, chiquillos, ¿cómo están? No hay plata para terminar el mes y voy a andar comprando láminas. Claro. La verdad es que no estamos juntando el álbum. Mi hija se lo regalaron, pero tiene que portarse bien y nosotros no le compramos láminas.
3: Es que ya está.
5: Ella
3: plata.
5: Tiene que juntar su dinero para hacer sus gastos.
1: Ayer vi a Luki, este es un video que vale la pena ver, ¿eh?
3: Luki, sí.
1: Ayer vi a Luki que hizo un video.
3: ¿De cuánto le costó armar el álbum, no?
1: Un video de cuánto le costó. ¿Cómo es la página de Luki?
3: Luki.
2: ¿El?
1: Luki. ¿El?
2: Guión bajo, Luki.
3: Luki es un muchacho que estuvo haciendo la práctica acá en los 40, muy querido por nosotros.
1: Muy querido por nosotros. El guión bajo, Luki con K para que lo vean, ¿ah? ¿Eh? Y él dijo que completó el álbum del Mundial y gastó 143 lucas.
2: Hola, sí, pero Luki se movió.
5: ¿Están? No hay plata para terminar el mes.
2: Él se movió, fue a intercambiar las láminas, fue, sí, a las cambiatones, o sea.
3: Yo cambio láminas por música. Ah, ¿cómo estaría eso? Demandado.
1: Yo tengo como 10 láminas por cambiar. Si alguien quiere cambiar láminas conmigo, me avisa.
3: ¿Cuál tiene?
1: Tengo el escudo de Francia.
3: ¿Ya?
1: Lo tengo repetido como 3 veces.
3: Pero cambio.
2: ¿Y cuál
3: con
2: te
3: una...
2: falta, po?
1: No, me falta todo el álbum.
3: ¿Cuál te falta?
2: Ya dijo que le falta todo el álbum, po.
3: Yo te cambio una por una hamburguesa.
6: La sobrina de mi jefa del trabajo se encontró un sobre en la calle y cuando ella colecciona el álbum y cuando lo abrió tenía una lámina de Messi.
2: Creo
6: que pensé que era más cara, pero no es tan cara como la de Ronaldo, pero igual, mucha suerte.
2: Mucha
6: suerte.
2: Como
6: Willy Wonka.
2: Como Willy Wonka. La quiero mucho.
7: Chicos, buen día. Yo pienso que el precio está bien. O sea,
1: yo pienso que no debería ir.
7: ¿A cuál acepta o no acepta? Antiguamente la cosa era bien grave. Cuando los abuelos nuestros o bisabuelos, mamá atrás, cambiaban hijas sobrinas, hermanas, por ganado. Ahí era peligroso.
1: Dice, me falta Cristiano, lo cambio por mi auto.
8: No, chiquillo, estoy de acuerdo con Chavito. Por último,

0: montón de tomates.
1: Sí. Me podría haber hecho como la despensa.
0: Exactamente, pero con saco
2: hueá. 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
0: Les dedico esta canción. Ah, pensé que vamos a poner Ups,

0: Oye, a lo mejor soy un poquito grave, pero ya me molesta que genere tanto gasto un álbum. ¿Qué pasa con esos niños que no pueden comprar?
1: Bueno, hay que enseñarle a los niños que el que puede, puede, y el que no puede, no puede.
2: Oye, es que no entendí la primera parte del álbum.
1: Que ella dice que bueno.
2: ¿Le molesta o como qué les importa?
3: No, le molesta.
1: No, como que le molesta. ¿Qué pasa con esos niños que no pueden
3: comprar?
2: Bueno, hay que explicarles que hay gente que puede y otra gente
3: yo
2: que no.
3: Yo creo que lo del álbum se hizo viral por las redes sociales, porque sí, claro, antiguamente, porque yo me acuerdo cuando yo cambiaba dos tapitas de Coca-Cola, sí, más 50 pesos, un álbum de Italia 90. El álbum, toda la botillería había esa...
2: Sí,
3: esa
2: o sea, lámina. Está claro que el álbum se hizo muy, muy tendencia y todo el mundo lo quiere gracias a las redes sociales, no sí, otra cosa.
1: Exactamente.
2: Completamente, porque tenemos que pensar que aquí en Chile, o sea, ni siquiera vamos al mundial.
1: Exacto.
2: Es solo porque se empezó a viralizar a través de las redes sociales y la gente dijo, ah, mira, si todos lo están juntando, yo igual lo quiero juntar.
1: Sí,
2: yo
1: tengo un hype lo que hay a través del mundial.
3: Tengo el álbum completo de Brasil 2014, donde fue Chile, la última vez que fue al mundial. Lo cambio por el álbum lleno de ahora. Sí,
1: pues. A mí me falta la barajita de Sánchez para poder llenar el mundo.
3: A mí la de Soteldo, hermano.
1: Te falta la de Soteldo, sí, te la cambio. Yo la tengo.

0: Ignacia dice, hola, yo he ido a cambiar láminas en Santa Hamburguesa.
1: Perfecto.
0: Gracias, Ignacia. El sábado vamos a estar cambiando láminas en Santa Hamburguesa, ¿ok? Para todos los que quieran ir. Y además vamos a tener los partidos del Mundial.
1: ¿Desde qué hora?
0: Desde la 1:00 p.m.
1: Súper.
0: Porque los partidos de hay partido mundial Qatar-Suiza, imagínate tú, imperdible. Imperdible. En la tarde, Brasil-Marruecos.
2: Ese está bueno.
0: Está bueno. Brasil-Marruecos a las 6:00 p.m. Y después Haití-Escocia. Para que vayan a verlo ahí en Santa Hamburguesa. Vamos con esto. Luna, Fade, ATL Jacob, sonando en los 40.

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1: Vamos a ver qué nos depara el día de hoy junto a nuestra horoscopóloga. ¿Cómo, sí, será? ¿Cómo será?
2: Horoscopóloga.
1: ¿Horoscopóloga? De confianza.
2: El otro día escuchaba una tarotista.
1: Okay. Ah, eso, tarotista, porque ¿qué es horoscopóloga?
2: En otro programa. Y decía como, la gente mandaba mensajes. Oye, quiero saber, tengo un viaje, quiero saber cómo me va a ir.
1: ¿Ya?
2: Entonces, como que barajaba las cartas y decía, aquí me sale un pasaporte. Me sale un pasaporte, ten cuidado, vas de viaje, ten cuidado con el pasaporte.
1: Oh.
2: Ah, ok. Sí, no se me había ocurrido tener...
3: Varón ofrece masajes.
1: No, pues te equivocaste, página, Gustavo.
3: Perdón.
1: Te pegaste un Felipe Abello.
3: Eso no era, lo siento.
2: Te pegaste un Felipe Abello.
3: Ya. Vamos con el horóscopo. ¿Con cuál partimos?
1: Vamos a preguntarle a la gente, ¿te parece?
3: A ver, preguntémosle a la gente qué signo es el que vamos a partir hoy.
1: Más 569-5879-2865. ¿Y por qué Acuario?
2: El primer audio, a ver.
3: Fíjense que esto está muy barato.
1: ¿Qué?
3: Promoción,
1: los masajes del varón.
3: 10.000 masaje sensitivo.
4: Hola, chiquillos. Cáncer por acá. Me gustaría saber cómo va con los intercambios.
3: Ya,
4: de laminitas.
3: De laminitas.
2: Cáncer.
3: Hoy le parece que las personas no le ven como usted realmente es.
1: Oh, cáchate.
3: Sino que la imagen que ellas quieren percibir. Un espejo moldeado de acuerdo con expectativas y temores que no corresponden a la realidad. Un cambio de imagen renovará el interés de alguien en usted. Mira, cáchate. No sale nada de lámina aquí.
1: Un cáchate. Cambio de imagen, dijo. Cáchate.
3: Cambio de imagen, cambio de lámina, ¿viste?
5: Exactamente. Sí. Buenos días, los 40, Piscis, por favor.
1: Oye, Acuario, nadie Acuario en este programa.
2: Piscis.
1: Así nunca voy a leer mi horario.
3: La misión de hoy es tomar la iniciativa por un nuevo trabajo, sin esperar a que la oportunidad se presente. No busque más significado en las palabras de alguien, porque han sido casuales y no debe tomarlas en cuenta. Usted ya sabe que esa persona es bastante superficial.
2: Oh.
3: Oh. Tome la iniciativa.
2: O cuando te sale que, por ejemplo, yo, mi nombre, quiero saber qué pasa en mi trabajo. Tienes que tener cuidado con una mujer.
1: Oh, gran huevona. Y trabaja en un trabajo puro hombre.
3: Deberíamos hacer eso. Hoy deberíamos hacer una sección de
2: no
3: eso.
2: No sé, trabaja en una vaina donde trabajan puras mujeres. Tienes que, oye, disculpa, trabajo, soy manicurista.
1: Claro.
2: Trabajo y quiero saber cómo estoy en mi trabajo. Entonces, barajean. Sacan. Aquí me salen las cartas que tienes que tener cuidado con una mujer. Tan como el que les cambió la lámina por el saco de papa.
6: Hola, chicos, buenos días. Aries por acá.
2: Aries.
6: Julio, comienzo un nuevo trabajo con un cargo muy superior y me gustaría saber cómo va a andar eso.
1: ¿Me puede contratar?
2: Hay que tener cuidado. A ver. Hay que tener cuidado con los empleados. Hay un empleado que está abajo de ti que te va a dar mala vida.
1: Mala vida.
2: Sí, mala vida, mal augurio. ¿Qué dice el horóscopo?
3: Nada como encontrar resistencia a sus propuestas para que usted se empeñe en vencerla y la consiga.
2: Cállate.
3: Este día es de conquistas. La luna en el signo es asertiva y llena de energía, pero expone la vulnerabilidad de los nativos. Es mejor cuidarse y no hablar de asuntos personales.
1: Ya. Último, Acuario.
2: Último. Un último,
5: empleado. Hola, Tauro, por favor.
2: Tauro, por favor. María Fernanda López. Yo diría que tengas cuidado con...
3: En el gimnasio.
2: Con el gimnasio, sí.
3: Sí, te puede caer una mancuerna.
2: Cuidado en el gimnasio. Veo acá... Problema al
3: con
2: cruzar
3: la membresía.
2: Siempre te dice, problema al cruzar la calle. Tienes que tener cuidado cruzando la calle porque veo.
3: Oye, buenos brazos tiene la amiga.
2: Veo un hombre.
3: ¿Qué era? Tauro.
2: Tauro.
3: Para usted es difícil confiar en algo que no puede ver. Lo intangible es un misterio que desafía su capacidad de creer. Cacha. Y necesita demostraciones materiales de lo que se le ofrece. No tendrá que esperar mucho tiempo. Esa persona va a tomar la iniciativa y se acercará para conocerle.
2: ¡Vergación! ¡Cállate!
3: El profe del gimnasio.
2: ¡Oh! Profe del gimnasio.
3: Bilzipap Cero. 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
2: Veo que hay que tener cuidado con problemas de las articulaciones.
1: Sí.
2: Problema de las articulaciones, que claro, todos tenemos articulaciones, pues.
3: ¿Tú me puedes explicar qué significa 10.000 pesos 2, 15.000 pesos, señoritas?
2: Ya, pero sábado.
7: ¿Pero qué significa eso? ¿Cómo yo interpreto eso?
2: ¿Qué parte del periódico estás leyendo?
7: Uno chiquito, al lado del
1: horóscopo.
7: Del horóscopo. No lo entiendo, francamente.
2: Nos vamos por esta mañana. Sigues a Saba en arroba XAAVcorta. A Marco.
7: Sigues a la radio en arroba los 40 Chile, a Marco en DJ Marco Hinojosa y a José Andrés Vivas en arroba José Andrés Vivas con Becorta y S.
2: Sí.
7: Los queremos mucho. Manejen con precaución.
2: ¿Cuál
7: la
2: será
7: máxima
2: el
7: para
2: signo
7: hoy?
2: De Camila Flores.
7: 11 grados. Camila debe ser algo así como.
2: Teo problemas.
0: Ya puedes
2: con un
0: volar
2: video.
0: Con tus propios.

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2: Faltan 3 minutos para las 9.
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20: ¿Qué se debe? Ya equipo 9 de la mañana en punto, estamos listos para partir de este Rayos y Centellas, día miércoles, día 10 de junio de este año 2026. ¿Qué tal la gente? ¿Cómo estamos? ¿Todo bien? Espero que sí. ¿Cómo lo pasaron con los chiquillos en la mañana? Muy bien. Oye, en nuestras redes sociales listas los 40 Chile, nuestra cuenta de Instagram, nuestra página web los40.cl y nuestro WhatsApp para que te pidas un tema. Oye.
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20: Eso, estamos listos para acompañarte en este programa. Son 3 horitas hasta las 12 del día a través de la 101.7. Hasta ahora tenemos en Santiago 9 grados. Se espera una máxima de 11 grados y lluvias. Ya, y eso vos. ¿Estamos listos? ¿Con qué nos vamos? Partamos al tiro nomás, amigo, ¿verdad? Con Tiesto, listo, buen tema.
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20: Esto es The Business.
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1: Gracias, baby. Ya nos vamos. Oye, 9 de la mañana con 11 minutos acá a la 101.7 en Santiago. Saludos a Punta Arenas 94.7. Ayer tuvimos visita acá en la radio de Rapa Nui 104.3. Abrazo también para allá. Ya los cabros, a ver, vamos al tiro, al tiro. ¿Cómo se viene? 9 grados tenemos acá en Santiago, máxima de 11 para hoy. Con chubascos. Iquique espera máxima de 20, Arica también es 20, Antofagasta 17. Rapa Nui 23, Copiapó máxima de 18, 15 para La Serena, Coquimbo, 13 para Valpo, Rancagua 11 grados, 12 para Talca, 12 para Chillán, Concepción espera máxima de 13, Temuco también espera 11 grados, Valdivia también espera 11 grados, Puerto Montt igual, Coyhaique máxima de 6, Las Torres del Paine máxima de 4, Punta Arenas 4 grados. Esa es. Estamos la sin pero cortísima, ¿no? Ya, bueno, y por las lluvias, el metro activa un plan donde tendrán trenes que van a circular con velocidad reducida en dos líneas. Te vamos a contar. Y los horarios de la lluvia hoy miércoles para nuestro país. Y, bueno, acá en la zona central. Pues, ¿cuáles son las comunas más afectadas? También lo vamos a ver. ¿Qué más? Tenemos. Condenan a un jugador por más de un año de presidio. Nuevo escándalo. Golpeó a un club del fútbol chileno. Ok. Y eso, y varias cosas más. Así que todos tus pedidos también los esperamos a nuestro WhatsApp para que estés ready.
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1: Ya, en un rato más a la vuelta, en un ratito más nos vamos con los WhatsApp, ¿te parece? Para estar organizando aquí.
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1: Esto es David Guetta con One Love sonando la 101.79 de la mañana con 3 en el Rayus.

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1: Ya, hagamos la cortina. Oye, 9 de la mañana con 26. Nos vamos a la pausa comercial, pero antes el WhatsApp te lo dejamos, baby.
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1: Eso, para que te comuniques y nos pidas una cancioncita para que a la vuelta de la pausa empecemos ya con los WhatsApp y todos tus pedidos. ¿Te parece? Me gusta. Oye, la hacemos corta. Volvemos con más. 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

0: 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Es la temperatura en los 40.
1: 9 grados.
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1: Ya lo cabros, 9 de la mañana con 36. Acá en la 101.7 nos vamos con información. El metro activó plan por lluvias. Está lloviendo ya ahora, ¿no? Todavía no. O sea, igual llovió temprano, pero ahora no. Bueno, el miércoles Metro de Santiago activó un plan para hoy ante las lluvias que están registrándose en la capital y que, bueno, se supone que están ahí pronosticadas para la tarde de hoy. Bueno, la empresa informó que a través de sus canales oficiales que el procedimiento se va a aplicar en la línea 4 y la línea 5 debido a las condiciones meteorológicas que afectan a la región metropolitana. A esta hora, en línea 4 y línea 5 se establece programa de lluvia. La medida busca resguardar la seguridad operacional del servicio y mientras se desarrollan las precipitaciones, no se han informado cierre de estaciones ni suspensión de servicio por líneas mencionadas, etc. Sin embargo, la recomendación para los pasajeros es planificar los viajes con anticipación. Ya. Velocidad reducida. Esto desde las 6:30 de la mañana, así que eso, para que estés vivo con tu... con tu viaje. Bueno, amigo, amiga.
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1: Buenos días, ¿con quién hablamos? Espérame, ya, ahora sí. ¿Qué tal? ¿Cómo estás? Buenos días.
2: Hola, Daniela. Hola. Acá de Pitufquén, de la Araucanía.
1: Saludos.
2: Oye, un temita de Linkin Park o System of a Down. Me gusta. A comenzar la mañana. Gracias.
1: Linkin Park. Dale, Dani, que te vaya bien. Chao, chao.
3: Lucho.
1: Luiso, a ver.
4: Muy buenos días, señor Fernández.
1: ¿Cómo
4: Ignacio
1: estás?
4: Salinas.
1: ¿Cómo estás, Luchito?
4: ¿Cómo está usted, mi estimado? Bien. Espero tenga un buen día. Yo.
1: Igualmente,
4: mira,
1: rey.
4: Y si le metes ahí una de Chacademo, Murder, She Grow.
3: Bueno, bueno, amiguita, buen día.
1: ¿Cómo estamos?
3: Buen ombligo de semana.
1: Igualmente, amigo.
3: Rey.
1: ¿Todo
3: Oye,
1: bien?
3: Campeón.
1: A ver.
3: Un temita de Lauryn Hill.
1: Perfecto.
3: Para este día gris, lluvioso, frío y fome. Salud, Rey. Cuídate.
1: Ya. Un abrazo, amigo, que te vaya bien. Un Lauryn Hill, ¿qué podría ser? Caché cuál vamos. Yo creo. Buena canción. Ya, amigo, ni un problema. Aloha. Buenos días. ¿Con quién?
5: Muy buenos días, don Peña Salina. ¿Cómo está este día de lluvia?
1: Muy bien, señor.
5: Yo
1: sigo
5: su rodilla, pero qué bien. Oye, amiguito, ¿cómo estamos con un verde, amarillo y rojo?
1: Listo.
5: Así como para alegrar el día.
1: Perfecto.
5: Ya que de lluvia y está para unas sopa y pillitas.
1: Ya, compadre, ni un problema. Estamos, tenemos con Juana, tenemos Lauryn Hill, tenemos Linkin Park. Estamos, pero... perfecto, ¿no?
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1: Esta es Lauryn Hill, se llama Can't Take My Eyes Off You. 9:39 de la mañana, aquí la 101.5.

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1: Ya los cabros, continuamos 9 de la mañana con 49 acá en la 101.7 en este Rayos a través de los 40. Abrazos grandes para toda la gente que nos sintoniza en Iquique 89.7, en Cauquenes 95.1, Valdivia 99.3. Ahí estamos. Ya, oye, ¿qué va a llover? Llovió un poquito, pero piola, ¿o no? A las 7 de la mañana y se mantendrá con alta probabilidad hasta un 90% durante toda la mañana y la primera parte de la tarde. Eso es. ¿Dónde? Entre 2 y 5 milímetros en el Valle de Santiago. Otros sectores precordillerados y del oriente podrían acumularse entre 5 y 10 milímetros. Lo Barnechea, Las Condes, La Reina, Peñalolén, Puente Alto serían las comunas donde el evento podría sentirse con mayor fuerza. Y eso, ¿no? Debería ir terminando como a las 4 de la tarde. Ejo. Y bueno, tenemos alerta temprana preventiva para 10 comunas de la región metropolitana. Entre ellas está San José de Maipo, Puente Alto, Pirque, La Florida, Peñalolén, La Reina. Y esto es por riesgo asociado a viento y precipitaciones. ¿Listo? Ok, nos vamos al WhatsApp.
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1: Buenas. ¿Qué me cuenta, señor? Buenos días.
2: O buenas, Peñita Salainas.
1: ¿Cómo estás?
2: Espero que estés bien, perrito.
1: Igualmente.
2: Buen inicio de día.
1: Igualmente, cholo.
2: Aquí de La Serena dándole.
1: Buena, buena.
2: Llegando con descanso. Hoy, el otro día, el 8 de junio, se cumplieron 27 años del disco de los Red Hot, Californication.
1: Míralo.
2: ¿Podrías ponerte un temita ahí, conmemorando los 27 años, porfa? Saludos, brother.
1: Me tinca. Ya comparé. Hecho. Aló, buenos días.
3: Hola, amigos. Saludos de acá de Viña del Mar.
1: Saludos, cholo.
3: Estamos con la lluvia fuerte.
1: Empezó un ciego.
3: Con harto frío. Saludos a todos de acá de la Cruz Verde. Vi pedir un tema de Eminem.
1: Eminem, ya hermano. No problema. Aló, buenos días.
4: Buenas, Feñita.
1: ¿Qué pasa?
4: Buenos días,
1: ¿cómo
4: Feñita? Oye, está al lado, Juan.
1: Caladito, Johnny.
4: Feñita, ¿qué pasa con un temita de Audioslave para este día miércoles?
1: Perfecto.
4: Para motivar un poco de guitarra para aprenderse, que está medio fome el día miércoles.
1: Ya, compadre.
4: Chao, Feñita, gracias.
1: Chao, amigo, que te vaya bien. Vámonos con eso. Un Audioslave a esta hora de la mañana, un poquito de guitarra.
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1: Esto se llama Like a Stone. Es Audioslave sonando en la 101.79 de...

0: la hora en los 40.
1: Faltan 3 minutos para las 10.
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1: Ya muchachos, 10 de la mañana con 12 minutos. Acá la 101.7 sigues en este Rayos y Centellas. ¿Nos vamos al WhatsApp al Tokio o no? ¿Hagamos la cortita o no? ¿Qué me decís? Oye. Ya. Vámonos al WhatsApp.
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1: Buenos días, ¿con quién? Tenemos, don Cristian, ¿cómo le va?
2: Buena ceñita, ¿cómo va la vida?
1: Bien, ¿y tú?
2: Oiga, mister, ¿qué pasó con un Bassman Jacks? Where's your head at? ¿Qué me dice?
1: Igual. La borbo, marco un ojo, no sé por qué. ¡Aló, buenos días!
3: Buenos días, pues me gustaría que hicieran un tema de Michael Jackson.
1: De Michael Jackson. Listo, amiga, que te vaya bien, un abrazo para ti. ¡Aló, buenos días! Felipe, ¿qué te cuentas?
4: ¿Qué pasa, compañero Fernando Salinas?
1: ¿Cómo anda?
4: Viña Valpo ya comenzó a llover a eso de las 8, 10, 8 de la mañana.
1: ¿Ya?
4: La silla muy fuerte y ahora ya está normal en Viña.
1: Está piola.
4: Así que, ¿qué pasa con usted, vida, para la lluvia? Un November Rain. Ahí, cualquiera.
1: No, hombre,
4: abrazos de Metallica.
1: O
4: de los Guns.
1: Lo toqué ayer, ese. A ver, ahora te voy a escuchar en interno café. Aló, buenos días.
5: Qué buen tema te tiraste, Peñita. Grande Eminem con ese tema.
1: ¿Sí o no? ¿Cómo estás, Carly? Un abrazo para ti. Aló, buenos días.

0: ¿Qué tal al sur?
1: Ya, pues.
0: Grande JP. Ya, puede ser.
2: Buen día, don sí. Ferdinand.
0: Señor.
2: Viejo desde Concepción, algo de Pearl Jam, por favor. Agradecido y emocionado.
0: Y emocionado. ¿Sabéis qué? El otro día nos habían pedido a un Pearl Jam. Y nos habían pedido. Sí, no me acuerdo que nos pidieron. Pero vamos con una terrible brígida. Allá. Esta. Para que lloren. ¿O no? Ya, oye, uno más. ¿Pero estamos o no? Sí, pues tenemos harto ya. Ya, uno más. Buenos días, ¿con quién hablamos? Bienvenido, señor o señora.
3: Buen día, Peña.
0: ¿Qué pasa?
3: Dilo. Voy a tocar allí I Wanna Love You de
0: Akon
3: con Tego Calderón.
0: Ah, yo. Yo pensé que te iba a sacar un Bob Marley, amigo. Ya, listo. Anotadísimos todos los temas. Nos vamos con esto que es un temón, amigo.
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0: Esto se llama Yellow Ledbetter. Es Pearl Jam sonando en la 101.7, 10 de la mañana con 15.

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1: Ya, oye, nos tenemos que ir a la pausa comercial. Antes, te dejamos nuestro WhatsApp que está listo para que te comuniques, baby.
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1: Ya, estamos. La hacemos corta, nos vamos a la pausa, volvemos con más a la 101.7. Oye, en ratito más tenemos visita acá a los estudios de los 40. Mira. Mira, me mandó un mensaje. Toma, Roberto Cáceres.
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2: La tendencia al alza de la igualdad y la no discriminación es algo a lo que debemos poner atención. ¿Por qué? Porque de acuerdo al Móvil y su 14º informe anual de derechos humanos de la diversidad sexual y de géneros, Chile en 2025 se encuentra en un punto de inflexión profundo. Se registraron 3.620 casos y denuncias de discriminación en razón de la orientación sexual, la identidad y la expresión de género de personas, siendo la cifra más alta de la que se tiene registro. Pero no todo es negativo. 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

0: 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Es la temperatura. En los 40.
1: 9 grados.
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1: Ya oye, 10 de la mañana con 40 minutos, acá la 101.7, nos vamos al WhatsApp rápidamente. ¿Qué me dices? ¿Sí o no? Ya, vamos. ¡Aló, buenos días! ¿Con quién hablamos? ¿Dónde dejé mi...? Ah, acá estamos. Hello.
2: Puta que te echaba de menos, Feñita.
1: ¿Cómo estás, Cami?
2: No te puedo escuchar por la pena, pero hoy voy a atrasar. Saludos, que estés bien. Abrazo grande.
1: Oye, igualmente, Cami, qué bueno que... ¿A dónde andáis tan desaparecida? Cuéntalo. Cuéntalo todo. ¡Aló, buenos días! ¿Con quién hablamos?
3: Buena, buena, Feñita, ¿cómo estás?
1: Bien, ¿y tu amigo?
3: Oye, ¿qué pasó con un...
1: ¿Y qué pasó?
3: Into Deep de Sum 41? Para recordar viejos tiempos.
1: Oye, no sé si tenemos a Sum 41. La verdad. Fíjate. A ver, buenos días, ¿con quién? Don... no sé quién.
4: Hola, Peñita. Saludos acá desde Temuco.
1: Saludos.
4: Oye, te quería pedir el temita de Paul McCartney, Hope of Deliverance, por si lo tienes por ahí, por favor. Un saludito, un abrazo.
1: Me la pusiste pero peludísima, hermano. Ya, pero mira. ¡Aló!
5: Buena, buena, Peñita. ¿Cómo estás, hermano?
1: Bien,
5: te deseo un excelente día, hermano, ahí.
1: Igualmente, amigo.
5: Abríguese la lluvia. Una buena sobrepillita, hermanito, ahí, ¿eh? Lo amerita. Acá el Chris de Santiago Centro, hermanito.
1: ¿Cómo andas, Chris?
5: Hasta el momento. Ese es el reporte hasta ahora. Y quiero pedirte...
1: el reporte.
5: Quiero Superstars de Brass con All Your Bastard,
1: buen
5: mi hermanito.
1: Buen tema, amigo.
5: Eso, pues.
1: Buen tema te sacaste.
5: Excelente jornada.
1: ¿Qué pasa, DJ Roberto Cáceres? Acá, reina de Chile. Aló.
6: Aquí camino al traumatólogo, hermano. Tiempo de escuchar en la mañana. Duermo siempre generalmente hasta la 1 de la tarde.
1: Qué bonito.
6: Oye, ¿puedes poner un Michael Jackson?
1: Ay. Aló. Buenos días, ¿con quién hablamos?
7: Hola, Finita, buenos días. Aquí andamos repartiendo el calor en cilindros.
1: El...
7: o sea, reparto el gas. Hermano, viejos habitantes de Horda Talk. Saludos, hermano.
1: Saludos, amigo, que te vaya bien. La vamos a buscar, creo que no la tenemos.
8: Buena,
1: guacho pelado. 10, 10, 10. Aló.
8: Buenas, Peña.
1: ¿Qué pasa?
8: Oye, saludo acá de la ruta, acá en Ñuñoa. Oye, ponente Crawling de Linkin Park.
1: Ya toqué Linkin Park, po. Amigo, toqué el NAM. Aló.
8: Buena,
9: Peñi, ¿cómo estás? Oye, el comité me dijo que hoy día Perrito Malvado sí, sí va.
1: ¿El comité te dijo eso? ¿Qué está pasando? A ver. Alégale.
10: Hola, Feña, ¿cómo estás ahí?
1: Oye, ¿y tú?
10: ¿Podí ponerte un tema de Tupac o Tony Braxton?
1: Oh,
10: o Mark Robinson.
1: No te puedo creer.
10: Que te diera un abrazo.
1: Pongamos a Tony Braxton. Pero la Tony es con Y. Ah, es. Oh, yo tengo un tema de la Tony. No, pero ¿cómo no va a estar? Oh, por Dios, ya. Maxi, deja de borrar las canciones, Juana. Ya, nos pidieron hace un ratito con Juana, ¿te acordáis? Un poquito de reggae nacional a esta hora de la mañana. ¿Cómo nos viene? Perfecto, digo yo.
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1: Esto se llama Verde, Amarillo y Rojo. 10 de la mañana con 43 con Juana sonando.

0: Era Sabrina Carpenter con el Man Child. Nos vamos a la pausa, pero antes.
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0: 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Oye, nos tenemos que ir a la pausa comercial. La vamos a hacer, pero corta. Volvemos con más a la 101.7. El WhatsApp te lo dejamos, baby. Mira.
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0: Ya, antes de la pausa, nos tenemos que ir a revisar nuestro ranking. Del 40 al 1, por supuesto que sí, señor.
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0: Ya, oye, si quieres votar por alguna canción, lo puedes hacer a través de nuestra página web los40.cl. Ahí te vas a encontrar con la lista 40. Son 40 canciones que tenemos ahí. Todas quieren llegar al número 1. Y depende de ti, de tus votaciones. Y puedes votar ahí en el botoncito que dice votar. I Just Might con Bruno Mars, con un total de 21 semanas en el ranking. El lugar más alto que ha llegado a esta canción fue la posición número 1, precisamente. La semana pasada estaba en la casilla número 2. Y esta semana, según tus votaciones, bajó. ¿Qué?
1: 15.

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4: Faltan 3 minutos para las 11.
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1: Ya, oye, 11 de la mañana con 10 minutos. Les conté en la mañana, les anuncié que teníamos visita acá en el estudio y ya está con nosotros uno de los grandes productores musicales que tenemos en nuestro país, uno de los grandes beatmakers, uno que marcaste igual una generación. Beatman, un aplauso para ti. Bienvenido al programa, hermano.
2: Muchas gracias.
1: Oye, un receso largo de unos 8 añitos.
2: Sin sacar música, sí. O sea, sin sacar disco, digamos, como beatman.
1: Siempre produce, sí.
2: Produciendo para otros artistas, metiéndome en otros rollos también. Y igual saqué un par de discos, pero no beatman. Uno de Ritmo Machine, saqué un par de temas entre medio, saqué un tema con Acapela, saqué un tema con el CAS entre medio. Pero igual fue hace un montón.
1: Hay una época, me acuerdo, que había mucho como proyecto paralelo, ¿te acordáis? Y tenía que ver con cuando tú estabas, por ejemplo, produciendo, después y también hacías DJ set, hacías fiesta. Sí. Era como súper variado el abanico de, en el fondo, no sé, pues perfiles o públicos o tipos de música.
2: Sí. Todavía no soluciona.
1: Todavía no. Es que parece que no se puede eso.
2: No, es difícil.
1: Es muy
2: porque
1: difícil.
2: Porque se mezclan muchas cosas, un poco se desvirtúa a veces mucho la intención de ciertos caminos. Pero para mí todo es experiencia, digamos, es parte de la vida. Creo que no hay una estructura, una regla. Al final he hecho lo que he sentido que me ha inspirado a llevarme a hacerlo, desde producir a otro artista o tener distintos proyectos musicales, como, no sé, uno con el Raf, otro con el Eric Bo, sí, Beatman y Roban, mi cosa solo. Después me mandé un concierto con Orquesta Sinfónica y produciendo artistas nuevos también, que es otro lenguaje.
1: ¿Se siente como la presión en algún minuto de tener que definirte por un estilo? Porque en el fondo cuando como tú soy, no sé, pues uno podría decir como ya un tipo melómano que escucha de todo tipo, influencias de todo, tenés influencia del R&B, del hip hop, de la electrónica, tenés como de todo.
2: Sí.
1: Como que sentís la presión en algún minuto en el inicio quizás de la carrera, como que definirte por un lado, porque si no te sentís como que estáis disparando para todos, pero...
2: Pasa, creo que son los bordes de los dos océano, pero sin embargo igual decidí seguir haciendo lo que me tincaba hacer. Ajá. Aunque estuviera partiendo de nuevo, entre comillas, porque todo es realmente partir de nuevo. Y nada, a veces se confunden las cosas, a veces es difícil y claro, a veces se siente la necesidad, sobre todo cuando te están pidiendo para alguna cosa en específico y te dicen
1: por ahí yo creo que
2: qué tipo de música así, ¿cachai? O cuando tenés que ponerle en tu perfil a Spotify qué canciones de dónde viene, ¿cachai? Entonces se siente a veces la necesidad, pero sí, todo creo que bueno, parte del juego o esto o lo otro. No siento cómo puedo definir mi música más que algo que es como una mezcla de un montón de cuestiones.
1: ¿Cachai? Es como, también yo siento, es como cuando ya tenéis tantos años y finalmente he hecho tantas cosas, incluso desde música para videojuegos, te dais cuenta que al final tú como que creáis un híbrido propio, ¿me cacháis? Como sí, que eso es, po.
2: Eso es, y hay otras cosas detrás también, no sé, proyectos como Chile Toca, por ejemplo, que estuvo súper activo hace un montón de tiempo atrás, pero que reunía como a todos los DJs más de renombre, por así decirlo. No sé si de renombre en la movida, pero los más activos en proyectos musicales. Llámese el Daz, el que siempre ha sido como DJ de con la Ana, o el Acre de Movimiento, el Raf mismo, yo, incluso el Sifaki, y hay un montón más, el Byte, y íbamos a, no sé, a Alto Hospicio a enseñar a una plaza a los chicos a ser DJ. Todas esas cosas han pasado por por esta definición de quién o qué hace uno, ¿cachai?
1: Oye, Beatman, y en estos 8 años que en el fondo no sacaste temas, no publicaste, digamos, pero seguiste haciendo música, cómo sentiste el gremio del DJ? ¿Cómo sentir la industria del DJ en Chile? La electrónica ha tenido como una explosión heavy, el black music se mantiene, ha bajado, ¿cómo lo has visto tú?
2: El black music creo que en un momento se vio un poquito como hace tipo a un lado, ¿cachai? Ajá. Cuando vino toda la movida urbana, que porque lo de black music siempre fue música urbana, de alguna manera.
1: Exacto.
2: Anteriormente era la música de la calle, era el hip hop y el breakbeat y verdad. Y luego, bueno, viene toda esta movida urbana mucho más cargada con otra sonoridad y todo, y hizo como va a haber permiso, ¿cachai? Y creo que hoy es un par de tiempo ha habido un interés, sobre todo de las nuevas generaciones, de mirar para atrás y descubrir de alguna manera toda la cosa que se venía haciendo. Yo creo que se vio un poco interrumpida, no de mala manera. Creo que todos los activos, ¿cachai? O todos los encargados de que llevaban esa movida de alguna cosa también tomaron distintos caminos, hicieron ciertas cosas, se debilitó un poco quizás la movida, pero era lo que tenía que pasar. Siento que hoy día, con toda la, con todo lo que está haciendo el Bruno, ¿cachai? Todo lo que está, y todos, de nuevo, yo volví por la misma razón. Siento que si hubo una pausa en mi carrera, era porque sentía que no era el momento para hacer lo que yo hago, ¿cachai?
3: Claro.
2: Que ya había tenido bastante y que era quizás momento de mirar un poquito de afuera, ver qué estaba pasando, y siento que de nuevo, hoy, de alguna manera, los chicos también están, y los de antes también están como volviendo a pescar, digamos, como a...
1: Sí, finalmente, igual como que todo es cíclico, sí, ¿cachamos? Como que primero el house pegue, después pasa, sí, después pasa muchos años, después vuelve a pegar de nuevo, es como guatito.
2: Pero nada, yo creo que ha sido el ciclo natural, y yo creo que hay N proyectos que nunca se vieron... limitados o minimizados, los mismos movimientos y todo sí, toda esa área del hip hop y todo siempre ha estado súper potente.
1: Quizás los lugares, quizás los spots que, no sé, pues, subterráneo, cambia un poco, te quedas con el túnel, el clan, como que eran lugares que eran como más de ese nicho,
2: sí,
1: pero abrieron los caminos. Pues.
2: Así, de todas maneras, creo que todavía están, entiendo, activos todos esos lugares. Sí, y... Y de nuevo, pues, después de la pandemia, igual la parte, esa parte, como de la industria de los clubes y todo, igual creo que algo pasó también ahí.
1: Sí,
2: o sea, no solamente con lo que estamos haciendo nosotros, sino que también con el contexto.
1: Sí, es verdad. Oye, Bitman, bueno, sacamos nueva canción, estáis sacando nuevo material, estáis con el C-Funk, C-Star, y te sacaste un tema que tú estás súper contento porque también como que mezcla de todo lo que te gusta.
2: Sí.
1: Todas tus influencias, digamos.
2: Más o menos. Sí, súper contento. Como te digo, este es el primer single de un disco que se llama Perla, que va a salir más adelante, y después de unos singles que vamos a ir descubriendo pronto. ¿Y cómo se llama?

0: oro a la vaina, y estoy súper agradecido también de su amistad y todo. Pero haber descubierto al César, digamos, más allá de su increíble talento, más allá de lo que nosotros lo conocemos de su carrera con chamanes y ese estilo más isleño o playero, ragamuffin, afro, etcétera, saca esta faceta R&B tan bien desarrollada y tan, tan directa. Yo estuve ahí en el estudio con él haciendo esto de manera súper orgánica y real, y me impresioné de su talento, de su capacidad, de su versatilidad sobre todo. Y de nuevo, para mí es importante el acercamiento. Creo que descubrí a una buena persona, ¿cachai? Más allá de todo, así que bacán. Y nada, se vienen canciones todas más o menos en ese camino. Sin embargo, también hay de todo, hay realmente de todo en el disco.
1: Oye, ¿y el disco lo tenéis ya definido? ¿Cuántas canciones van? ¿O vais a ir ahí sacando y después ya vais a esperar ahí más o menos para lanzar todo?
0: Claro, hay un montón de material que está clasificado para el disco, y incluso hasta el día de hoy sigo haciendo canciones que eventualmente podrían quedar en el disco. Perfecto. Ya que la movida en que como hoy día se distribuye la música o como lanzáis un disco es distinto a antes, porque antes tenías que tener el disco listo, entero, masterizado, desarrollado. Exacto. Y subirlo. Hoy día hay maneras, esta cosa te permite de alguna manera hacer cambios de último minuto con la cosa afuera. Más allá de eso, el material está. Voy a sacar 4 singles, y con ese cuarto viene el disco que debiera ser en agosto o en septiembre.
1: Hey, bueno, igual te encontré en otro contexto, no sé, donde las plataformas igual juegan un papel súper importante, porque sí. Antes de lo que decías tú, tenías que llegar con el disco, tenías que presentarlo, los sellos te tenían que agarrar, sí. Tenían que distribuir.
0: Era físico y era otro relato. El desarrollo de un disco era... ¿Cómo voy a poner esto en el papel directamente? ¿Cómo va a ir las pruebas de colores? Cosas que hoy día, no sé, era una magia distinta que si bien la he hecho de menos, no lo voy a dejar de lado. Tengo unas sorpresitas para este año que involucran físico.
1: Es que el romanticismo de la música al final.
0: Así que, pero nada, dentro de lo difícil que es trabajar en estas plataformas digitales, que realmente es difícil, tienen estas pequeñas ventajas de que puedes de alguna manera ir confeccionando un disco medio que lo vais sacando.
1: Claro, es verdad.
0: Si bien lo tengo listo, pero todo puede pasar. Música, ¿cachai?
1: Es verdad. Oye, Bitman, ¿y nos podías dar algún adelanto de algún otro featuring que hay que tener en el disco? Así como una sorpresita.
0: Sí, mira, tengo un temita que grabé el 2008 y que lo voy a sacar ahora recién, que es con Louisville Slugger, que es de un grupo que se llama OGC.
1: Ajá.
0: Que es de, para los que no cachan mucho, soy un grupo de hip hop noventero, directo, área Wu-Tang Clan y toda esa onda. Está bacán ese tema también. Hay un temita con el Pablito Rojas, Paul Pablo, ganador de The Voice, que tiene una voz de nuevo increíble. Tuve el placer de volver a trabajar con él, ya había hecho algo con él. Increíble la voz de ese hombre. Voy a hacer algo con una artista emergente afro-chilena que se llama Is Suga. También tratando de poner al frente a gente que considero que puede pegar fuerte en algún minuto. Tengo un tema con Yadam, que es un artista de pop venezolano que reside en Francia. También hay una conexión media internacional. Y dentro de las cosas que vienen, siempre está mi gente, no sé, Eric Bobo, hasta el disco. Y así, hay un montón de
1: cosas. Muy en la tuya, muy Bitman, muy tu sello.
0: El próximo single sale el 18 de junio, nos falta mucho, y es con el Pablito Rojas, por Pablo, R&B, canción. Yo creo que, bueno, uno nunca sabe. Para mí entró, así que está ahí.
1: Oye, quienes quieran ir a chequear lo nuevo que está sacando Bitman, vayan a la cuenta de Instagram, @DJBitman, tal cual, y se van a encontrar ahí con toda la información, van a encontrarse con los lanzamientos, las fechas, y por supuesto todos los adelantos y algunas cositas, algunas sorpresas.
0: Yes, sir.
1: Hermano, bueno, nos vamos a ir con Lady, pues me encantaría que la presentara, y te quiero agradecer la visita, y bueno, éxito, y estamos todos muy pendientes del retorno, digamos, de uno de los referentes, igual de alguna forma, para muchos productores nacionales. Y eso es bacán, hermano.
0: Escucha. Un millón de gracias por la invitación, por el espacio y por permitirme transmitir mi música a través de esto. Es mi primer single de mi próximo disco que se llama Perla, que va a salir pronto. Y esto es con Cester y Cifán, se llama Lady.
1: Okay.

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1: 11:26. Oye, ahí estaba Lady con Bitman. Para que vayan a chequear ahí su nueva musiquita. Nos vamos a la pausa comercial. Nosotros la hacemos, pero súper corta, Carlos, 101.7. Te dejamos el WhatsApp.
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1: Ya, nos vamos a la pausa. La hacemos corta. Volvemos con más a la 101.7.
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0: 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Temperatura. Es la temperatura en los 40.
1: 10 grados.
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1: Ya lo cabros, ¿nos vamos al WhatsApp? ¿Qué me dice?
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1: Para que se pidan un temita, amigo, toca Tony Braxton, You Make Me High. Me pidieron acá, ¿sabes? Que el medio tema, pero no está, no lo puedo creer, yo tampoco. ¿Por qué no está esa canción? A ver, aló, buenos días.
2: Hola, Peñita, Peñita.
1: ¿Qué pasa?
2: Tenemos algo de Red Hot Chili Pepper.
1: Oh, verdad.
2: Frío para calentar.
1: Verdad, verdad, compadre.
2: Un abrazo.
1: Espérame. Ya, se me había olvidado que nos habían pedido Red Hot Chili Peppers hace un rato, amigo. Este puro paviando aquí. Aló, buenos días.
3: Hola, compadre, Peñita. Buen día, mi guachito.
1: ¿Todo bien? ¿Cómo estamos?
3: Está el día como para su Depeche Mode.
1: Oh.
3: Ahí, lo que usted quiera. Salud, mi guachito.
1: Hola, que te fuiste. Yo también creo que podrías. ¡Aló! ¿Qué tal? Buenos días.
4: Buenas, Peñita Salina.
1: ¿Cómo anda, Cholo?
4: Peñita, Peñita, aquí.
1: ¿Qué
4: para
1: pasa con el Gana?
4: ¿Cómo están esos espillitas, los calzones rotitos, Peñita?
1: Oh, todavía no salen.
4: Peña, cuídate nomás, saluditos de acá, Requino.
1: Igualmente,
4: güey. Pues. Porque en el jefe te mandé un mensaje en delante, pero lo borré también porque estaba ahí, había llegado aquí el Zapoli.
1: Tení ahí. ¡Qué lata! Ya, oye, vámonos con los Red Hot Chili Peppers entonces. Y a ver si encontramos algo de los Depeche. Que estaría bueno, ¿no?
0: Un recuerdo o la okay. Nueva.
1: Sí,
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1: Un poquito de guitarra a esta hora de la mañana, acá en la 101.7. 11:40 son los Red Hot Chili Peppers. Que llegan a los rayos con Around the World.

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0: Ya los cabros, nos vamos. 11 de la mañana con 57. Se viene Página 40 con Martí Orrego. Y bueno, toda la programación de la 101.7. Oye, que tengan un pulento día miércoles, mitad de la semana. Saques unas sopaipas. Parece que voy a hacer. No sé, tengo ganas. Ya. No lo sé. Oye, se quedan con Martina, bueno, y toda la música de la 101.7. Que les vaya muy, pero muy bien. Nos encontramos mañana a las 9 de la mañana con otros rayos y centellas. Eso nomás, chaito.
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1: Faltan 3 minutos para las 12.
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10: Mediodía en punto de este día, miércoles 10 ya de junio. Estamos arrancando acá a la 101.7, este programita de la tarde, su programita del mediodía. En este día miércoles, lluvioso pero no tanto, algo cayó en la noche ya, al menos acá por el sector de Providencia, donde está la radio. Gotitas no caen, pero bien nos viene la lluvia. A esta hora tenemos 11 grados en la ciudad de Santiago y todo listo y dispuesto para que arranquemos este Página 40 de mitad de semana, miércoles de chilenos, de chilenas acá en la 101.7. Así que la música nacional es la que se toma este programa y la idea es que tú puedas pedir tus canciones justamente de artistas nacionales. Hoy día miércoles de chilenos, de chilenas. Así que desde ya es la invitación para que puedas mandar tu pedido musical a nuestro WhatsApp de los 40. ¿Te lo sabes? ¿Lo tienes? El más 569-5879-2865.
0: Más 569-5879-2865.
10: Ya lo sabes. Además de nuestro miércoles de pedidos de música chilena, tenemos también invitados chilenos el día de hoy. Porque vamos a estar con los chicos de Gamusa, Sonido Nacional, con boleros para el día de hoy. Vamos a estar hablando también de un show que se viene ahí, un panorama musical imperdible en Santiago que incluye también a Joe Vasconcelos. Tenemos novedades con Jorge González y más. Así que todo eso hasta las 2 de la tarde, acá en la 101.7.
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10: Y este es el chileno que se acaba de lanzar con su propio estadio. No, estadio nacional no, pero estadio sí que sí. Me refiero a Easy Kid. Esto es Shiny para darte la bienvenida a Página 40.
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1: Recuerda, pedidos musicales en Página 40 al más 569-5879-2865. Es en nuestro WhatsApp, en este miércoles de chilenos, de chilenas, para que puedas salir al aire acá en Página 40. Nos vamos a revisar qué nos llega al WhatsApp.
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2: Hola, buenas tardes, Marti, espero que estés bien.
1: Hola.
2: Por aquí mi pedido simple, sencillo, pero de una reina. Algo de la Denise Rosenthal, porfa.
1: Me encanta el simple, sencillo.
3: Hola, por acá Viviana de Maipú y me encantaría escuchar algo de QR. Gracias.
1: Hola Viviana, y un saludo gigante también para Maipú. Recuerda, pide tus canciones, manda tu saludo al más 569-5879-2865. ¿Qué quieres escuchar? Hoy día es miércoles de chilenos, de chilenas en la 101.7. Nos vamos a quedar con Denise Rosenthal. ¿Te parece si nos vamos a este cambio de piel? Son las 12 del día con 10. Estás en Página 40.

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1: Recuerda que hoy día es miércoles de chilenos, de chilenas, así que pide tus canciones a nuestro WhatsApp de Los 40. ¿Qué es lo que quieres escuchar? ¿Cuál es el número? ¿Lo tienes listo, anotado? Es el más 569-5879-2865.
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1: A ver, por acá.
2: Hola, Martín, ¿cómo estás? Bien. Oye, quiero ver un tema de Flor de Rap.
1: Está medio bajito, pero alcancé a escuchar que era Flor de Rap, ¿no?
3: Hola, hola, para el miércoles de chileno me gustaría escuchar Tiro de Gracia, El Juego Verdadero, por favor.
1: Podría ser.
4: Hola, hola, hola, Martín. Ay, buenas tardes.
1: Buenas.
4: Qué gusto saludarte. Me gustaría escuchar algo de Kike Neira o de Chiste MC, por favor.
1: De todas maneras. A ver, ¿qué más?
5: Hola, Marti, ¿cómo estás? Buenas tardes. Un abrazo grande en este día tan helado acá en Santiago. Hace algunos días cumplí 47.
1: ¿Ya?
5: Sí, estoy viejo.
1: Nah.
5: Pero me puso a pensar que hace 30 años salió esta canción que me encanta de Lucibel, que se llama Carnaval. Espero que la puedan tocar porque me trae bellísimos recuerdos de los 17 años.
1: Oye, primero que todo, 40.

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1: Hacemos pausa en Página 40, es cortísima. Recuerda, pide tus canciones a nuestro WhatsApp. Más 569-5879-2865. Y día miércoles de chilenos, de chilenas. A la vuelta vamos a estar revisando más pedidos musicales. Voy a estar recordándote el concurso que tenemos con el nuevo disco de Mon Laferte y más. Así que no te despegues de la 101.7.
0: 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Temperatura. Es la temperatura en Los 40.
2: 11 grados.
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1: Más 569-5879-2865. Pedidos musicales. Recuerda que hoy día es miércoles de chilenos de chilenas, así que tus canciones, tus pedidos tienen que ser de artistas nacionales. Sal al aire aquí en Página 40.
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2: Hola Martina, hola, ¿cómo estamos? Creo que estés mejor, bien.
1: Bien.
2: Me gustaría escuchar La Noche Imperial, la canción Espejos, un temazo.
1: Lo buscamos entonces, un saludo gigante.
3: Hola Marti, ¿cómo estáis?
1: Hola.
3: Yo aquí en la ruta manejando por Ñuñoa, andan todos pidiendo un hip hopito chileno.
1: Sí, ah.
3: Podría ser el mejor de Portavoz, temazo. Saludos.
1: ¿Sabes qué? Tienes toda la razón.
4: Hola, para el miércoles de chilenos. Me gustaría escuchar a Psycho, Limito con el Sol.
1: Bien nos vendría, Psycho.
5: Hola, Radio Los 40. Ojalá puedan mandar este saludo porque somos las internas de terapia ocupacional que escuchan su radio todo el día cuando están los usuarios.
1: Esto.
5: Para que puedan mandarle un saludo a Juan Carlos y a Lili, que están aquí con nosotros y le encanta su música.
1: Oye, un saludo gigante para Juan Carlos, para Lili, para todos también los que están ahí en su proceso de rehabilitación. Qué rico que se acompañen con la música de Los 40. Para eso estamos. Ya pues, sigan pidiendo sus canciones a nuestro más 569-5879-2865. Nos vamos a quedar con el sonido de Psycho. Esto es Limito con el Sol. Y es lo que suena a las 12:39 acá en Página 40.
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1: 12 del día con 46 minutos. Y tenemos novedades a propósito de nuestro miércoles de chilenas con Mon Laferte. Artista que mañana, el 12, lanza su nuevo disco que lo anunció ahora hace nada, que finalmente viene a ser una continuación del Femme Fatale volumen 1. Este es Femme Fatale volumen 2. 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Porque mañana a las 7 de la tarde va a ser una escucha exclusiva, de hecho solamente a los ganadores les vamos a decir dónde es. Todavía tienes tiempo de participar entonces para que puedas escuchar antes que nadie el nuevo disco de Mon Laferte, este Femme Fatale volumen 2.
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1: Nos vamos a quedar con el adelanto que lanzó justamente Mon Laferte este día lunes. A pesar de ti y de mí, es lo nuevo de Mon Laferte, parte de lo que va a ser su nuevo disco. Y te lo mostramos acá nuestro miércoles de chilenos, de chilenas, de Página 40.
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1: Momento en Página 40 de que nos vayamos a revisar una nueva posición de nuestro ranking del 40 al 1.
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Y en la posición número 22 de nuestro ranking está King Savage junto a Lion LaF y Katai con Pasajero. Si quieres votar por esta canción, oye, que va bajando en el ranking, ojo ahí. Si quieres votar por este tema, www.los40.cl. Deja ahí tu voto, tu elección, para que pueda salir al aire acá en la 101.7. Y por mientras, nos vamos a quedar entonces con esta. Escuchamos Pasajero en la posición número

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3: 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Hora 40. Es la hora. Es la hora. Es la hora. 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
4: Faltan 3 minutos para la 1.
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1: Le vamos al WhatsApp de Los 40, al más 569-5879-2865. Oye, cantidad de mensajes que tengo por acá hoy día, miércoles, de chilenos, de chilenas. Veamos qué es lo que tenemos.
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1: Ese mismo es el número de teléfono de nuestro WhatsApp para que me mandes tu audio. Vamos a revisar qué nos llega por allá.
2: Hola, Marti. Buenas tardes por el mediodía.
1: Oli.
2: ¿Qué te parece nuestra casa de Mon Laferte?
1: Oye, tocamos hace poquito, Mon, pero la tocamos ahí promocionando el concurso. Todavía puedes ir y ser parte de esta escucha exclusiva de su nuevo disco.
3: Hola, Martí. Me gustaría pedir en este miércoles de chilenos y chilenas.
1: Sí, pues.
3: Me gustaría pedir a Arte Elegante con Denise Rosenthal.
1: Tocamos hace poquito a Denise, pero Arte Elegante hace rato que no lo tocamos.
4: Hola, Martina, muy buenas tardes.
1: Buenas.
4: Lindo miércoles para ti, acá el Cris.
1: Hola, Cris.
4: Martina, quiero pedirte en este miércoles de chilenos a Julius Popper, La Innombrable.
1: ¿Sabes que hace rato que nos piden a Julius Popper? Tenemos que ponernos al día, ¿eh? Y octava región.
5: Buena, Martín. Feliz. Miércoles de chilenos, porque no se van del país. Porque no se van del país.
1: Siempre es un buen día para escuchar a los prisioneros.
6: Buenas tardes. Oye, quitaron un temita de Alamedas. Hola. Dejaste aquí. Eso, muchas gracias. Saludos de Kike.
1: Mira qué recuerdo. Uno más al WhatsApp de Los 40.
7: Hola, Martí.
1: Hola.
7: Oye, como vienes de pedido,
1: ¿cómo que vienes?
7: Quería escuchar la canción Tatuaje para mí. Peor en nada.
1: Bueno, entendimos. Miércoles de chilenos y nos vamos a quedar con Alex and Banter. Esto es Tatuaje, sonando a la 1:10. Estás en Página 4.

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1: Y en Página 40 tenemos novedades musicales para este miércoles de chilenos de chilenas, porque el viernes pasado hubo nueva canción, nuevo lanzamiento de parte de Francisca Valenzuela, que sigue adelantándonos lo que va a ser su próximo disco. Se trata de la canción Mala Cara, tema que adelanta justamente Maldita. Ya habíamos tenido un adelanto con Bugambilia, donde ahí era una versión mucho más íntima, donde hablaba de maternidad, de posparto. Y en el caso de Mala Cara también emerge otra emoción también dentro de este universo que nos adelanta Francisca Valenzuela de su nuevo disco. En el caso de Mala Cara viene un poco más de enojo, un poco más de rabia, mucho más directa, mucho más intensa, mucho más confrontacional. Ella con un piano también, parte de incluso lo que muestra el videoclip, es lo que se viene. Habla de agotamiento, de intentar cumplir constantemente con las expectativas del resto, con la necesidad de ser amable, obediente, con toda esa presión. Es una canción que habla sobre estar harta. Parte de lo que nos

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1: Y en Página 40 tenemos buenos datos para ti a esta hora de la tarde. Sí, pues fue cuando son la 1:26. 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
1: Ya pues, momento de separarnos, pero a la vuelta seguimos revisando pedidos musicales en Página 40 y también vamos a estar conversando con Gamusa, bolero nacional para este miércoles de chilenos. No te despegues de la 101.7.
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2: De seguro conoces la bandera del arco iris, pero ¿sabes su origen? La adopción de este elemento como símbolo de la comunidad LGBTIQA+, se remonta a 1978, cuando el artista Gilbert Baker, quien vivía en San Francisco, Estados Unidos, lanzó su diseño de 8 colores. Sus primeras versiones cosidas a mano debutaron el 25 de junio de ese año en el desfile del orgullo gay. Cada color representa un aspecto distinto de la vida, como la sexualidad, la curación, la naturaleza y el espíritu humano, entre otros. Hoy en día no es la única bandera que flamea con orgullo para representar a todas las diversidades.
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0: 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Es la temperatura en los 40.
1: 12 grados.
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1: Miércoles de chilenos, veamos qué canciones nos pides a nuestro WhatsApp de los 40.
2: Hola Martí, ¿cómo estás?
1: Hola.
2: Buena tarde.
1: Igual para ti.
2: Oye, un temita para mover la cuerpa.
1: A ver,
2: ¿qué pasa con uno de la combo tortuga?
1: Podría ser, para entrar en calor la cuerpa, ¿no?
3: Hola Martí, feliz miércoles, aquí escuchando la mejor sintonía. Quería pedirte hoy día en especial de mujeres, algo de Cami, algo antiguo, creo que se llama Ruego.
1: Mira, acepto, pero el martes es femenino, miércoles de chilenos, pero funciona igual.
4: Hola Marti, ¿cómo estás? En este miércoles quisiera pedir Arte Elegante, va y viene, por favor. Gracias, saludos.
1: También
4: de
1: buen tema, buen tema. Nos vamos a quedar con los chicos de la Combo Tortuga. ¿Te parece? Esto es Te Vuelvo a Ver y lo escuchas a la 1:34 acá en Página 40.
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2: Así es, estamos acá como cada día miércoles en nuestro punto de encuentro para todos quienes amamos la música junto a mi querida Renata Ruiz. ¿Cómo estás, Renata?
3: Bien, Marti, hoy día estoy más contenta porque en verdad, realmente yo soy una fanática de lo que vamos a estar hoy día presentando.
2: Estos invitados de hoy día son para ti.
3: Son para mí.
2: Son música cual. Para ti,
3: son
2: ¿o
3: para
2: no?
3: Para mí, me llevan a mi infancia, me hacen acordarme de mi mamá, de esas conversaciones. Las primeras conversaciones de música que tuve justamente fueron sobre bolero. Y hoy día estamos con unos representantes que están abriendo espacio con neoboleros, que es una como nueva versión de los boleros, una cosa un poquito más actualizada en cuanto a temáticas, no solamente en los ritmos. Están mezclando también boleros con otros ritmos, que está súper interesante, y yo hoy día quiero sacarles toda la información de cómo llegamos hasta aquí. Estamos con los chicos de Gamusa.
2: Así que un aplauso para ellos. Joaquín, para Gonzalo.
3: Bravo. Por favor.
2: Primera vez en los 40, chicos, bienvenidos.
4: Efectivamente, primera vez en los 40. Bueno, Renata, Martina, muchas gracias por el caluroso recibimiento. Estamos muy entusiasmados de estar aquí sentados en este panel hoy día conversando. Y claro, el nuevo bolero, ¿qué es el nuevo bolero?
3: Tal esa cual, esa es la primera pregunta, por favor.
2: ¿Usted qué es el nuevo bolero?
4: Complementame si que me falta algo.
3: Es que está compleja la pregunta, compleja. ¿O no? Está compleja.
4: Tal cual. Neo bolero, ¿de dónde nace? Un poco desde donde nosotros lo planteamos es desde habitar estos como ambientes sonoros más clásicos, como lo puede ser el bolero tradicional, la música criolla, vals peruano, etcétera, entre muchos otros, pero también con un lenguaje más actual y contemporáneo. Tenemos 27, 28 años, entonces tenemos también una manera de cómo comunicar las cosas, y desde ahí nace este concepto que intenta englobar un poco este género, siendo difícil encasillar los géneros hoy en día también.
2: Ya lo decía Renata, para ella tiene un significado que la lleva a su infancia, a conectar con su familia. ¿Ustedes cómo conectaron con el bolero?
5: Sí, yo creo que, bueno, Lucho Gatica, ¿cierto? Es como un gran referente, creo que para todos. El bolero suena en las casas de las familias chilenas. Yo creo que tenemos ese sonido, esa guitarra en nuestra mente.
3: Por lo menos lo vamos a volver a lograr.
5: Yo creo que sí, yo creo que sí. No sé, a mí me llegó mucho el trabajo del Macha y el Bloque Depresivo. Como me acuerdo haberlo escuchado harto cuando estaba en el colegio y pensar como, ok, se puede componer un bolero, se puede hacer un vals, como no necesariamente seguir cantando Sabor a mí, que me parece una composición hermosa y me encanta y me fascina. Pero qué interesante sería también, como lo que decía Joaquín, crear en un espacio nuevo, crear con un lenguaje propio, algo que se sienta chileno al final.
3: Oye, ustedes son compañeros de colegio.
5: Así es.
4: ¿Cuál?
3: Me pregunto inmediatamente, ¿partieron con este género cuando empezaron a tocar juntos?
4: No, para nada. O sea, nosotros éramos de los amigos que en el recreo iban a la sala de música, se robaban la guitarra y se ponían a tocar. En ese...
2: Ustedes,
4: nosotros, lo siento.
3: La pelota de fútbol no era lo nuestro.
4: No.
6: No, jamás.
4: En ese entonces estábamos muy pegados como no sé, Manuel García, Nanostén, pero está chingón.
3: Tampoco tan lejano en el fondo.
4: No es tan lejano. Y después desembocó que hicimos una banda como de funk. Nada que ver. Y no sé, la vida nos separó. Empezamos a estudiar cada uno sus carreras. Y en pandemia, ya un día aburrido, como muchos días de pandemia, recibo un mensaje de Gonzalo que me dice: oye, amigo, tengo una excelente idea. ¿Hagamos un grupo bolero? Ya, pues, démosle, total.
3: ¿Y cómo llega esa iluminación divina, por favor?
5: A ver, yo había estado escribiendo un poco más canciones para este grupo de funk que teníamos, y siempre estaba como escribiendo, y habían salido dentro de esas ideas dos boleros que eran Filo y Amor del Bueno, fueron las primeras canciones, pero estaban inconclusas. Yo soy muy bueno, pero para hacer un minuto y medio de canción no llego más allá. Entonces, bueno, le escribí a Joaquín, que siempre hemos tenido mucha afinidad musical. Joaquín, bueno, estudió guitarra clásica, Así es que dije, aquí está mi compañero para hacer mi banda de boleros mental. Y nada, terminamos esas canciones por WhatsApp durante la pandemia.
3: Así con audio.
5: Con audios.
3: Ay,
4: tal cual.
5: Así es cuando se bajaron las restricciones nos juntamos a grabar.
3: Qué bonito. Y grabaron su primer EP por allá por el 2021, si no me equivoco, ¿no?
4: 2021, ya no recuerdo.
5: 2021 creo que fue la grabación, sí. Y lanzamos las primeras canciones el 2022 y después el disco completo el 2023.
4: Tal cual.
3: Y han tenido un súper buen recibimiento porque estuvieron girando en el verano y rellenaron sus fechas, o sea, estaban a tope. ¿Cómo se sintió eso?
4: No, o sea, genial. Es muy lindo ir a distintas ciudades, inclusive Argentina en esta última gira de verano. Y saber que la gente está aceptando súper bien el proyecto, lo está recibiendo de súper buena manera. Están cantando las canciones en vivo con nosotros, entonces es como, wow, lo estamos haciendo bien. ¡Vamos!
2: Hay, hay una cosa que yo creo que es un síntoma muy hermoso, que es justamente esa recepción. Hace un tiempo atrás conversábamos con Cata Plaza de Catalina Las Bordonas de Oro, que ella también nos contaba un poco de cómo se habían ido sorprendiendo de todo el público joven que hay para los boleros. ¿Qué será eso que encanta de esta música?
3: Buena pregunta.
5: Yo creo que, bueno, a la gente le encanta el romance y el bolero.
2: Tema inagotable,
3: siento,
2: ¿no?
4: No tiene edad.
5: No tiene edad, no tiene tiempo. Y siento que el bolero ha vuelto a posicionarse como un referente de la música romántica. Y siento que estos nuevos exponentes empiezan a ocupar ese espacio, ¿cierto? Como creo que quizás un tiempo postular un disco de boleros podría haberse considerado como folk o música de raíz. Y no, me parece correcto que ahora esté en este género de música romántica. Sí.
3: Oye, cuéntame una cosa, este bolero, ¿también lo pueden como que remezclar con otras versiones de canciones? Estuvieron componiendo con un poquito de bossa nova también. ¿Cómo ha sido experimentar dentro de la música latinoamericana para hacer que todos estos ritmos en el fondo conjuguen?
4: Yo creo que es súper nutritivo. Intentamos no encasillarnos mucho en algo muy cuadrado. Igual somos un poco chascones para pa hacer música. Entonces nos gusta, no sé, un poco bolero, un poco de vals. Está La Rosa Revelada, que pasa de bolero a vals. Está La Oportunidad, que es medio bossa nova. Y también hemos hecho el experimento de transformar canciones, que en este caso de Kudai, Ya Nada Queda, un clásico como
2: del pop chileno.
4: Tal sí. cual. Y hicimos la reversión bolero, la tocamos en GAM. A Kudai le encantó a todo esto, así que bacán. Yo creo que también ahí hay una búsqueda de no encasillarse mucho y explorar. Como que tenemos tantas herramientas y tantas facilidades ahora que exploremos y juguemos.
3: Y para eso necesitamos mucho estudio. Han tenido que ir a buscar así archivos de hace un montón de tiempo para conocer más boleros. Deben haber millones de canciones, ¿o no?
4: Sí, tal cual. Yo recuerdo cuando estábamos haciendo las primeras canciones que nos juntamos con un grupo de caballeros que tenían agrupación Malibú, si no me equivoco, que habían participado en algunas ediciones pasadas del Festival de Viña del Mar, y nos encontramos con estos caballeros, Don Carlos y Don César, que nos ayudaron a la composición de las segundas voces. Nos llevamos unas maquetas y no creo que era César, que nos decía, es que le falta una intro. Decía.
5: Le falta una intro, las voces, la tercera, acá. Entonces, yeah. Claro, nosotros veníamos con una formación mucho más sí. pop y llegamos a esta banda maravillosa gracias a nuestro profesor de música del colegio.
4: Tal cual.
5: Y claro, ellos nos fueron traspasando este conocimiento que, claro, tiene mucha tradición. Hay mucha tradición en la música.
3: Hay una estructura en el fondo.
4: Claro, y sobre todo en la parte de arreglos vocales, creo que ellos sumaron mucho. O sea, toda la introducción de Cuando Empecé a Quererte, que es la que le da el título a nuestro primer EP, esa canción, la intro, es César y Carlos. O sea, salió desde su cabeza, así que no, muy agradecidos también de nutrirnos de ahí.
2: Ustedes ya tuvieron esta gira en el verano que les fue increíble. Sacaron el disco a finales del año pasado. ¿Qué es lo que se viene ahora para este 2026? ¿Cómo se viene el futuro de Gamusa?
5: Estamos preparando más música. Sentimos que queremos hacer ya otro disco. Nos gustaría hacer más colaboraciones. Nos gustaría colaborar con artistas que no necesariamente están dentro del bolero o de la música romántica. Nos gustaría mezclarnos con artistas más del pop, ¿cierto? Bueno, ahora recién veníamos en el auto escuchando Kid Voodoo. Nos parecía súper interesante la propuesta.
3: Suena súper interesante esa mezcla.
5: Milo Jotas también sentimos que está haciendo cosas súper interesantes desde algo andino. Entonces sentimos que Gamusa da para poder mezclarse, ¿cierto? Jugar con otro género.
3: Hacerlos jugar a ellos en el fondo.
6: Tal cual.
3: Una cosa así, como que se integren a este nuevo neobolero.
2: Oye, ¿por qué el nombre? ¿Dónde llega a ponerse de acuerdo en Gamusa?
5: Mira, la verdad es que nosotros siempre nos hemos guiado por la sonoridad de las cosas y nos gustó la sonoridad de la palabra. Gamusa sonaba como una banda de bolero imaginaria. Y con el tiempo le hemos dado significado y sentimos que los boleros, que son como un poco el centro de todo esto, tiene esa particularidad del material. La gamusa es como un cuero que es muy fino, es muy suave, es
2: yo
5: muy cálido.
2: Yo lo pensé así, como que me hacía mucho sentido.
5: Y que dura en el tiempo, al final. Y sentimos que cuando las cosas son buenas y están
3: cuando
5: bien hechas...
3: Cuando uno lo cuida.
5: que es como la música, es que es muy eso, es como la música, es como las tradiciones, ¿cachai? Entonces sentimos que cada día, cada año es más hado que el nombre de la banda.
3: A mí también me acuerda la gamusa, justamente a la época en la que conocí a los boleros, como que en los 80 las mujeres se vestían mucho con gamusa, entonces como que todo me calza en mi cabeza, que hubo como una conexión emocional con ese momento en donde los boleros todavía estaban presentes en nuestra sociedad, en nuestra vida cotidiana. ¿Ustedes qué escuchaban cuando chicos con sus familias en sus casas?
5: Bueno, yo en mi casa escuchaba mucha música tropical, mucha salsa. Yo creo que, bueno, por ahí un poco llegamos al son cubano. Yo de muy chico escuché Buena Vista Social Club.
3: Buenísimo,
5: disco,
3: claro.
5: Me marcó mucho y después se lo mostré al Juaco en su casa y me acuerdo que cuando lo estábamos escuchando, que lo tenía en vinilo tu papá, dijimos como, oh, qué bacán, como tener un grupo de este estilo y envejecer haciendo música.
3: Qué cosa linda.
2: Hermosísimo.
5: Como lo encontramos muy, muy bello.
3: Bueno, Buena Vista es más que un grupo, es un club social. Yo he ido personalmente y, bueno, por ahí pasan montones de artistas que son parte del género. Entonces, lo encuentro súper interesante.
5: Eso es súper, súper interesante, el tema del espacio y en su relación con la música. Siento que quizá todavía falta un espacio para esta música. Falta un lugar de encuentro, yo creo.
2: ¿Acaso Club Gamusa?
3: Tenemos un posible negocio aquí. Quedémonos conversando. Hay algo aquí.
6: Perfecto. Felices.
5: Sí, me gusta mucho. Siento que al final esos espacios arman escena, como puede ser ahora la nueva escena, que siento que se arma mucho en torno, por ejemplo, a Rojas Magallanes, ¿cierto? Y estos espacios, o el Windmill allá con Jordi Grip, como Black Midi. Siento que al final los géneros casi que toman el nombre de los espacios, entonces quizás falta un Club Gamusa.
3: Como lo hubo en su momento con el tango.
2: Tal cual.
3: Que allá por los 2000 tuvo como un resurgimiento.
2: Como si la Casa
3: 90.
2: De la Cueca también.
6: Tal cual.
5: Sí. Entender que la música es algo social y sucede cuando estamos todos juntos y estamos todos escuchando la música y compartiendo y cantando y bailando, si no, no existe.
3: Oye, un placer conocer a estos chicos, realmente como que revitalizan un poquito lo que está pasando en la escena musical chilena y en conjunto con también otras bandas que están tratando de hacer lo mismo, ¿no? Que exponer este nuevo estilo, por así decirlo, nuevo, pero revitalizar este estilo, ¿no?
6: Sí, yo creo que eso es clave y también en ese sentido, como colegas con la Cata de las Bordonas, la Milena, Du Pajarito, también. Siento que también hay un apaño súper fuerte en como vamos juntos, vamos para adelante juntos. O sea, ahora coincidimos que estamos nosotros, Gamusa, la Milena y la Clata Paz de las Bordonas, todos, todas nominados a los premios Pulsar. Entonces eso está diciendo algo, está diciendo que el género, lo que estamos haciendo también se está posicionando en vitrinas súper importantes para la industria musical. Entonces eso es increíble.
3: Oye, cuéntenme una cosa, ¿esto está pasando a nivel local o también se está dando en otros lugares de Latinoamérica? Porque desde la ignorancia se los pregunto en realidad.
5: Sí, no, se ha dado mucho. Por ejemplo, en México hay un chico que se llama José y el Toro, que estuvo hace poco acá en Chile, también repletó Sala Master. Nosotros estamos preparando una colaboración con un grupo que se llama Macerados.
6: Ya lo dijo.
5: Dos chicos de Perú. ¿No podía decirlo?
3: Sí, lo podíamos decir.
6: Sí.
5: Ahí está el clip.
3: Cuéntenlo,
5: ahí está el
3: clip. Todo.
5: No, estamos trabajando con un dúo de chicos que se llama Macerados, que también hacen bolero, neo bolero allá en Perú y también tocan casi todas las semanas, tocan más que nosotros. Así que tenemos muchas ganas de ir a Perú a también
4: espacio,
5: compartir
4: falta
5: allá.
4: Espacio,
5: falta el espacio Club Gamusa.
2: Ya lo estamos abriendo. Chicos, muchas gracias por venir, por contarnos, por hablar básicamente del bolero, de lo que están haciendo y también de todo lo que se viene.
4: Oye, nosotros antes de despedirnos les tenemos un regalito aquí.
2: No,
4: por favor, vamos a hacer pasar.
2: Chan, por favor.
7: ¿En serio?
4: Sí. Aquí les traemos el disco de la amistad hecha bolero para ustedes.
2: ¡Qué hermoso!
3: No, y me encanta el estilo, ¿ah? Porque sí. Hay todo un concepto. Esta cuestión no solamente ponerse a tocar instrumentos, hay un concepto.
2: Total y absolutamente. Muchas gracias. La amistad hecha bolero disponible también para que lo vayan a escuchar. Atención también a las redes sociales, me imagino, ahí informando de absolutamente todo.
4: Sí, ahí en gamusa.música, en todas las redes sociales, nos pueden estar siguiendo. Vamos a estar subiendo novedades porque se vienen muchas cositas.
3: Eso. ¡Qué bueno! Se viene un año completo para ustedes. Estoy segura que los vamos a estar viendo en una nueva gira de verano, ¿no?
4: Así
3: va a estar interesante.
4: Sí, o quizás.
2: No, cositas en invierno ahora para darle calor a estas noches.
3: También. Yo me sumo.
5: El invierno es perfecto, el frío para escuchar boleros.
2: Totalmente.
4: Sí. Yo la verdad tengo muchas ganas de ir a algún festival.
5: Uy.
4: Así que si es que alguien nos está llamando, si es que alguien nos está escuchando.
3: En este momento estamos abriendo
4: Banco
3: fechas.
4: De Chile Sage. Queremos
3: abriendo fechas.
5: Somos clientes de Banco de Chile.
4: Clientes de Banco
5: de
4: Chile.
3: Oye, pero yo creo que van muy bien encaminados porque los Bordonas de Hora van a estar tocando en festivales
4: Bamba.
3: Ahora.
4: Sí, pues, sí, pues, no, ahí.
3: Entonces vamos bien por buen camino, ¿no?
4: Sí, perfecto.
2: Chicos, muchas gracias. Nos vamos a quedar con Me Faltabas Tú, ¿les parece?
5: Perfecto.
2: Despedimos entonces a Gamusa. Renata, nosotras nos encontramos en la próxima edición de Banco de Chile State. Estás en los 40.

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1: Y con este hermoso bolero de Gamuza comenzamos a cerrar este Página 40 de hoy, programita de día miércoles. Hasta acá llegamos nosotros. Tú te quedas en la sintonía de la 101.7. Soy Martina Orrego y ya se viene en breve Vito Velázquez con el ¿Dónde está mi gente? Y mañana a las 12 nuevamente Página 40. Que estés muy bien, que tengas bonita tarde. Chau.
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4: Falta un minuto para las 2.
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0: Ok, sean bienvenidos, bienvenidas todos, todas.
1: ¿Dónde está mi gente?
0: ¿Dónde está mi gente? ¿Dónde se encuentra mi gente? ¿Dónde andas? ¿Estás en la pega? ¿Estás en la casa? ¿Estás manejando? ¿Estás conduciendo en camino al colegio en búsqueda de los niños? Te conectas con nosotros, acá te acompañamos. Somos tu copiloto de las tardes.
1: Estás en... ¿Dónde está mi gente?
0: Vuelva la vida.
2: Hola. Hola, mi toquito. Hola. Buenas tardes, amigo mío. Colóquese, no hay manera de Arquín. Saludito.
0: Excelente. Cariños.
2: Buena, buena, compita Vito. Bien. Desde acá de Valdivia. Saludos.
0: ¿Qué pasa, Esteban?
2: Estuvo aquí en la embarcación Roberto Emilio haciéndole mantención. Aquí te escuchamos, los 40. La lleva, compita.
0: Saquen un cevichito, por favor, un cevichito.
1: Estás en... ¿Dónde está mi gente?
0: Ay, me antojé con un cevichito. Llevo como 3 días antojado de un cevichito.
1: Estás en... ¿Dónde está mi gente?
3: Hola, Vito.
0: Hola.
3: ¿Cómo estás ahí? Qué frío, Vito. Estoy congelada.
0: ¿Cierto? Uy, está heladísimo hoy día. Está heladísimo.
3: Un café, por favor. Un cafecito.
0: Un cafecito a la mesa de 4 con la Pili, por favor.
3: Podría ser de Baby Rasta. La, la, la, la. La, la, la, la. Eso, besitos, Vito.
0: Excelente, Billy, buen temita. Ya pues, ahí, anotadísimo, anotadísimo. Buenas tardes, ¿qué pasa por acá?
4: Buenas, Vito, buenas tardes. Estoy llorando aquí, vine a buscar a mi pareja, la Gaby, que la amo mucho.
0: Eso.
4: Y queremos escuchar Romper de Yankee, si es que puede.
0: Excelente, excelente. Me encanta que destaques que la amas mucho cada día. Me encanta eso, hermano. Abracitos, que lleguen ahí sin novedad.
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0: ¡Hola, pues Marce!
5: Hola, mi toquito.
0: Hola.
5: Saludos.
0: ¿Cómo estás?
5: Soy Lucio.
0: ¿Cómo estás? ¿Cómo vas a hacer? ¿Renuncio, dijo? Espérate. Hola, ¿cómo estás?
5: Soy Lucio.
0: Ah, saludos. Renuncio. ¿Renuncio a qué? ¿Renuncio al jardín? ¿Renuncio a los dibujitos? Ah, soy Lucio. Soy Lucio, eso. Cariño por Lucio.
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0: Bueno, Lucio, ¿cómo estáis comiendo toda la comida hoy día? ¿Te comiste todo? ¿Te has portado bien? Espero que sí, ¿ah? ¿Eh? Espero que sí. Hágale caso ya a la mami. Abracito, guachín, cariños.
2: Buena, buena, mi toquito. ¿Cómo estás, hermanito? Oye, buen miércoles. Abrígate.
0: Está
2: y ponte un temita de Wisin y Yandel. Beso mojado.
0: Opa.
2: Así de sutro. Saludos.
0: Opa. Llegaste sutro, guatón. Llegaste sutro, guatón. Sí, sí.
2: Buenas tardes, mi loco. ¿Cómo estás? Buenas tardes, compadre. Escuchando los 40, mi toquito. Quería colocar un temita. Tu foto de Ozuna. Mi toco, porfa.
0: Anotadísimo, anotadísimo.
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0: Mi gente, estamos listos. 2:05, 2:05. Sean bienvenidos. Oh, se me queda el Sergi. Espérame. Espérame, me falta el Sergi.
6: Hola, mi toquito, ¿cómo está, mi chanchito? Yo soy Sergi, reportándose que hace frío, mi toco.
0: ¿Cierto?
6: ¿Algo de tono mar? ¿Luna? ¿Puede ser, mi toco?
0: Puede ser.
6: ¿Ya almorzó, mi chanchito?
0: Sí, ya estamos comidos.
7: Mi toquito, ya almorcé papitas con carne.
0: ¡Oh! ¡Qué banquete te zampaste, mano!
7: Y un temita, Enrique Iglesias, con...
0: Oh, imagínate unas papitas cocidas. Unas papitas cocidas con carnecita encima. Eso, ensaladita de tomate. Oh,
7: gente de zona, bailando.
0: Excelente,
7: bye, bye.
0: Ya pues. Manito, buen desayuno, buen almorcito te mandaste.
8: Hola, hola, Bitoco.
0: Rafita.
8: Por favor, si te puedes colocar una de DJ Álvarez, que eso es perreo seguro. Saludos, hermano.
9: Nacho Bitoco, aquí es Josué, camellando de V. Quería mandarle un saludo a la cuadrilla, a las Condes, que os subía y a Providencia.
0: Excelente.
10: Buena, Pito Klein. Saludos acá de Valdivia, compadre.
0: Hermano.
10: Oye.
0: Dímelo.
10: ¿Será que se pueda poner Doblexo?
0: Doblexo.
10: J Balvin.
0: Ya pues.
10: Saludos, hermanito.
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0: Mi gente, el reloj marca las 2:06, 2:06. Eso quiere decir que te sumas, te conectas, estás acá en la 101.7. Estás en el ¿Dónde está mi gente? Te acompañamos hasta las 4 de la tarde. Sí, hasta las 4 de la tarde en vivo y directo. Te acompañamos con buena música. Hasta las 4 con buena onda. Hasta las 4 siempre con buenos temas. Te quedas en sintonía. Soy Víctor Vito Velázquez. Iniciamos. Arrancamos juntos, juntas, nuestro show, nuestro programa de las tardes. Arranca el ¿Dónde está mi gente?
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0: Es Baby Rasta Gringo, la la la la. Lo pedí en el chat, suena acá por la 101.7 en...

0: Sed, 2:13. 2:13, estamos en vivo en la 101.7.
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0: Clásico 2:17 minutos.
1: Bueno, Bitoco, llegando de la peguita, mi mujer me está preparando un ceviche, compañero, de reineta. No me envidien, no me envidien. Un saludo para el Máximo.
0: La vidita, la vidita.
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0: Si está ella cocinando, coloca la mesa por último, ¿eh? De ahí con la aplícate. Aplícate.

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1: Oh, un cevichito. Qué cosa más buena. Oh, me dio una gana con el cevichito. Con harto limón.
2: Hola, mi toquito de Diquique.
1: Hola.
2: Mi toquito, ¿podría ser Pepa de Farruko? Por favor. Te mando saludines, abracitos, amigo querido de mi corazón. Te espero en Iquique siempre.
1: Abracitos gigantes allá. Que te vaya bonito, Mayita.
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1: Mi gente, nosotros no paramos. 2 de la tarde, 18 minutos, 2:18. Seguimos activos. 101.7. Ahí en todas las plataformas digitales. Los 40.cl. Nos pillas en el Instagram. ¿Nos seguís en el Instagram, guatón? Estamos en Instagram. Los 40 Chile. Ahí estamos.
0: Síguenos en Instagram como los

0: Era Taylor Swift, ahí para los Swifties.
1: Buen temita igual, sí, buen temita igual.
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0: Oye, Vito, como dicen por acá, un temita ahí, Vive la Vida, Ozuna, Wisin y Yandel. El medio tema que te sacaste, hermano. Sí, oyes.
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0: Te Mario, marcadito, vienen un ratito, aguántame que nos vayamos al corte y ya vamos con ello. Nos separamos, breve pausa comercial, a la vuelta seguimos ahí con los pedidos.
3: Yo nunca me quedo atrás, como dice el Chiquititas. Saludos para Alice, para Amanda, son mis hijas y mi amor por ellas se desbanda. Saludos para toda la gente que está escuchando, aquí Lucho MC Gráfico viene representando.
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0: Excelente, Luchito, de Luchito, hermano.
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0: Mi gente, nos separamos, breve pausa comercial, breve corte a la vuelta, seguimos con más temitas ahí, aquí en sintonía de la 101.7. 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
0: 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Estoy entre el ceviche y el McShake. Costa Rama. Yo creo que voy a pedir un McShake Costa Rama. Sí, lo merezco. Lo merezco. Nos vamos a la pausa. 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
0: Nos vamos, nos separamos, breve corte comercial, breve pausa, y a la vuelta seguimos con más. Breve corte comercial y regresamos.
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4: Bad Bunny sigue sumando momentos a uno de los años más ajetreados de su carrera. Y es que en medio del éxito de su gira mundial, Debí Tirar Más Fotos, el artista puertorriqueño protagonizó un encuentro que nadie vio venir. Una reunión privada con el Papa León XIV en el Estadio Santiago Bernabé en Madrid. De acuerdo con la información entregada por el Vaticano, el músico asistió acompañado por miembros de su familia y otras personas de su entorno cercano, quienes también tuvieron la oportunidad de saludar brevemente al Papa León XIV. Sin embargo, pese a la expectación que generó el encuentro, la Santa Sede confirmó que no se tomaron fotografías oficiales de ambos durante la reunión. 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

0: 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Es la temperatura en los 40.
1: 13 grados.
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Era Dance Monkey, Tosanai. Nosotras avanzamos, son Rakimi Kenwai. Del disco Masterpiece, suena Down, la escuchas. Acá en la 101.7, sigues en el Dónde Está Mi Gente.

0: Repórtate a través del chat, súmate ahí a través de nuestro chat, estamos activos. Cuéntame dónde estás, cortito, cortito, cuéntame desde dónde estás escuchando, desde qué parte de Chile estás escuchando, desde qué parte estás en sintonía.
1: Más 569-5879-2865.
0: Tiene que ser breve. Hola, estoy aquí desde Concepción. Hola, estoy aquí desde Temuco. Hola, estoy aquí desde Arapa Nui. Así, cortito, cortito.
1: Más 569-5879-2865.
0: Aquí nos dejan saluditos desde Puente Alto, mi gentecita en Puente Alto. Aguante los cabros.
2: Buena, buena, que es Santiago, por el Choro Mati, Claudio Sudrasole.
0: Aguante los cabros, somos poderosos.
3: Quito ya salió la Gaby, dice que vamos en camino a Pudahuel.
0: Excelente, cariños para ti, hermanito, cariños para la Gaby.
4: Hola, hola, estoy aquí desde San Bernardo, represent.
0: Esa.
5: Buena, Bitoco, de Colina, Colina, Colina.
0: Excelente, mano.
6: Yo, Bitoco, aquí estamos en Hipódromo Chile, sintonizado, lo mejor de la tarde, tío Bitoco.
0: Canta, sabe, canta, ahí, excelente, allá en el Hipódromo de Chile, ya.
7: Buena, buena, Bitoquito, aquí andamos en Peñaflor.
0: Excelente. Oh, cuando era chiquitito me subía a la Peñaflor, la micro. La Peñaflor te recorría todo Santiago, te digo. Te recorría todo Santiago.
8: Hola.
0: Hola.
8: Hola.
0: Hola. Hola.
9: Hola. Aquí me toquito representando a la comuna de La Granja, aquí trabajando en el consultorio.
0: Excelente. Cariños a los chiquillos ahí en el consultorio. Gran labor, hermano.
10: Pablito, estoy aquí.
0: ¿Dónde?
11: Hola, estoy desde acá.
0: ¿Desde dónde, hombre?
12: Acá, desde Temuco.

0: Este programa es eso, buena vibra, energía.
1: Hola, soy Luciana de Iquique, les mando saludos.
0: Hola, por Lucy.
2: Hola, Vitoco, de Puente Alto por aquí.
0: Aguante Puente Alto, aguante mi gentecita.
3: Buena, buena, Vitoquito, Juan Guillermo de la Retro.
0: Juanito.
3: Vitoquito, estoy acá en futura estación Mayoco. Mayoco.
0: Excelente, Juanito Guille.
4: Hola, Vitito, ¿cómo estás? ¿Holi? Acá de Pedro y Reserva esperando la lluvia, no pasó nada.
0: Oh, aquí estamos en la misma, ¿eh? Estamos en la misma guachita aquí. Ojalá se devore un ratito, que no traje paraguas. Uy, no traje paraguas, se me olvidó, se me quedó en la casa.
5: Bueno, esto es Clevin, aquí estamos camino a Paine. Bien. Con un pedazo de sol.
0: Hoy don Jaime dijo, no, si va a llover hoy día, se está raja lloviendo y nadie.

0: Hola, Bitoco. Acá de Huechuraba buscando a mi hijo. Excelente. Saludos.
1: Huechuraba, desde Huechuraba.
2: Bitoco, sí. Está despejando, así que saca los chores.
1: Saca los chores. Predicador. Sí, yo creo que ya no llovió allá, guatón. Ya no llovió, guatón. Yo creo que ya era. Sí, guarden los paraguas nomás. Muy simple. Nosotros avanzamos. Nos ponemos románticos. Llegan ellos, Chino y Nacho. Me voy enamorando. 2:47. Suena el romantiqueo. Te quedas en sintonía. Te acompañamos hasta las 4 de la tarde. Estás acá. Es el donde está mi gente de los 40.

0: buena, mi Toco, acá escuchándote de la República Independiente de Estación Central.
1: Excelente.
0: Saludos.
1: Cariños ahí a los chicos en Estación Central, los cabros.
2: Indudablemente.
1: ¿Qué pasó?
2: Michael Jackson con Elvis Presley, los más grandes.
1: Ya.
2: Reyes del pop y rock.
1: Ya.
2: Hubiera sido genial.
1: Ya.
2: Genial los dioses.
1: Ya. Ya. Y.

0: Pito, empieza a llover. Ah, no, es una gotera del puente.
1: Pito, mi guacho, ¿cómo está ahí? Aquí, ¿cómo va esa lluvia?
2: Cero lluvia, hasta el momento cero lluvia, te digo.
1: Yo miro al cielo y está celeste, sí, acá en la población. Oye, ¿qué pasa con un Saji Maciel?
2: ¡Epa! Ya, ¡epa!
3: Oye, en Valdivia no está lloviendo, esto es el fin del mundo.

Mi gente, nosotros avanzamos. Casi 3 de la tarde. 9 minutos nos separan de las 3 de la tarde. Nosotros seguimos. Seguimos avanzando. Lo pedían a través del chat. Nos quedamos con ellos. Es un clásico de Saja y Maciel. Esto es Tu Aroma. Guarda con estos temitas. Esto no te la

0: Era Saja y Maciel, 2 de la tarde, 54 minutos. El medio tema, El medio temita que nos sacamos.
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0: Sí, se sabe.
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0: El medio tema.
3: Oye, Vito, un datazo. Hay una versión mejor de esta canción de Toroba, Saga y Maciel. ¿Ya? Que no es esta.
0: Gracias por el dato.
4: Hola, Vitoco. Hola. Desde acá de San Felipe, escuchándote en la oficina. Acá sí está lloviendo.
0: Está calentita, ¿sí? Brendita, está calentita. Coloca una estufita ahí. Pásenle una estufa a la Brenda, por favorcito. Ahí en la oficina, para las patitas.
5: Hola, Vitequita, hermano mío. Espero se encuentre bien.
0: Aquí, ¿qué pasa, Charles?
5: Que Charles, el mané, quería pedirte algo de cándido de Nicky Jam.
0: Ya
5: por favor, guachito rico. Vale,
0: ya pues, su Nicky Jam se puede. Claro que sí. Viene Nicky Jam pronto a Chile. ¿Eh? Ojo, viene pronto a Chile Nicky Jam. Podríamos ir, Charles. Igual llegamos, hermano.
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0: Nosotros nos separamos, breve corte comercial, junto a nuestros amigazos, sí, porque estamos en compañía de McDonald's, sí. 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
0: Mi gente, ¿podrían nuestros auditores mandarnos a pausa comercial? Nuestros auditores, auditoras, tú, ¿podrías mandarnos a pausa comercial, por favorcito? Si no es mucho pedir, si no es mucha la molestia. Si es molestia, me dices, no hay problema. ¿Podrían nuestros auditores mandarnos a pausa comercial, por favorcito?
6: Más 569-5879-2865.
0: Solo si no es mucha la molestia, te digo. Si es molestia, me dice. No pasa nada.
7: Nos vamos a una menopausia comercial y volvemos con ¿Dónde está mi gente? 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
8: Ya, pues, Vito, estamos listos con la primera horita. Nos vamos unos reclamas comerciales y seguimos en la Hit 40.
0: Ya,
9: siendo 3:53 de la tarde, nos vamos a una pausa con la mejor tarde aquí con el Vito Velázquez.
0: Nos separamos, breve corte, venimos.
10: Soy yo, el del ceviche. Puta que está bueno, compañero. Nos vemos, comerciales, nos vemos.
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0: Son las 2:58 de la tarde.
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2: Richie Peña,
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0: Luquito, ¿y cuándo subo Isaac y Giovanni, el reggaetón chileno, antiguo? Cualquiera.
1: Oh, cálmate, cálmate en un ratito, espérame.
2: Hola, Vito Klein, aquí Pablito de Pudahuel. Hola. Quería pedirte un temazo. ¿Cuál? De Baby Rasta y Gringo, punto 40, el remix.
1: Epa.
2: Cuídense, que estén bien.
1: Ya pues, ahí marcadito, punto 40, el remix.
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1: Hoy no me aparece acá, hermano, te digo. No me aparece acá.
4: Ya, mi gentecita hermosa, nos fuimos a una pausa y volvemos al programa más exitoso y más escuchado por todo Chile.
1: ¿Cuánto sabe? ¿Cuánto sabe? Ya regresamos, sí, pero ¿cuánto sabe?
4: Y la RM, sí, estás escuchando 40 en 40 principales, el programa de ¿quién más? Del Vito, el Vito, el Vito Velázquez.
1: Así es nuestro programa. Juntas hacemos el imbatible de la 101.7. Tú que día a día te conectas con nosotros, tú que participas día a día con nosotros, tú que solo escuchas, también eres parte. Aquí todas son parte, todas son bienvenidos, bienvenidas. Conéctate acá de 2 a 4 de la tarde. De 2 a 4 nos acompañamos entre todos, nos hacemos el aguante.
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1: Mi gentecita, nosotros avanzamos. Nos quedamos con este clásico. Este no te lo tira el Rama, te digo. Este no te lo hace el Rama. Es la y la F. Besitos pa'l Ramita.

0: Vitito, qué bacán que tiene esa vibra entre compañeros radiales.
1: ¿Cierto?
0: Con crack usted, Vitoco. Pero bueno, Ramita igual.
1: Somos panita, aguante Ramita.
0: Grande, Vitoquito.
1: Somos panitas.
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1: Mi gente, estamos en sintonía 101.7 por Santiago. Estamos en todo el mundo ahí, los40.cl. Cariños, abracitos para el Rama.
3: Vito, Vito, ahora que mi compa habló de Baby Gringo, mañana sin ti, compadre, temazo.
1: Meo tema. A ver, ¿cuál tenemos de Baby Rasta y Gringo? ¿Tenemos algo de Baby Rasta y Gringo, guatón? Sí, creo que tenemos varios. Alguna que otra. Tiramos hace un ratito la. ¿Me niegas? Meo tema. Medio tema, hermano. Te tengo también de Baby Rasta y Gringo, na-na-na-na. Medio tema.
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1: El punto 40.
4: Te
1: tengo el Baby Rasta y Gringo, llegamos a la disco. Ella se contradice. Puro clásico, ¿ah? Puro clásico, nos quedamos ahí con ellos. Es Baby Rasta y Gringo, 3 de la tarde, 17 minutitos. Suena Ella se contradice.

0: Y Nicole, ¿quién pasaba? Nosotros nos separamos. Breve pausa comercial, breve corte. Y ya venimos con más. Nos separamos. 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
0: Mi gente, nos separamos. Breve pausa comercial, breve corte. A la vuelta, seguimos con más. A la vuelta, nos vamos ahí. Full temarios, full temazos, acá en la 101.7. Quédate en sintonía. Ya venimos con más. Hacemos el imbatible, hacemos el ¿Dónde está mi gente? Pausa y ya regresamos.
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0: 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Temperatura. Es la temperatura en los 40.
1: 13 grados.
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0: Más 569-5879-2865. Oye, ¿hacemos karaoke? ¿Hacemos un poquito de música? ¿Hacemos un poquito de música? Pide tu temita, ese temita que todo el mundo se sabe. Ese temita que sí o sí va en el karaoke. Hacemos tardecita de karaoke. Esa canción que todo el mundo se sabe. Para que la cantes ahí en el auto. Para que la cantes en la pega. Canción de karaoke a través de nuestro chat.
1: Más 569-5879-2865.
0: Puede ser un Bacilos, puede ser Shakira, puede ser, ahí, tú elige, ponte creativo, dale. Una que todo el mundo se sepa, una, un clasiquito ahí que todo el mundo se sepa, de karaoke. Sácate uno de karaoke, a ver.
2: Compare Vitoquito, vos podrías hacer un sácala, dale, úsala.
0: Una de karaoke.
2: No le tengas miedo, ahí te la dejo Vitoco.
0: Puede ser, sí o sí, puede que venga, pero otra de karaoke, una de karaoke.

0: Igual sí o no. Sí o no, a ver. Puede ser, sí.
1: Ya vos, Peña, traídas pasaste allá atrás.
0: Peña, el Peña está en las mañanas, pues.
2: Mi toco, algo de Salo Reyes, pues,
0: oh, ¿no? Podría ser su Salito Reyes, claro que sí. Me entendiste la idea, excelente, ya me entendiste la idea, dale.
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0: Se entendió la idea, dale. Es una tardecita de karaoke, es una canción de karaoke. Un Diego Torres me dicen acá, puede ser también, claro que sí. Guapa de Diego Torres, puede ser, por supuesto que sí.
4: Buena, Vito Clay, un saludo acá desde Punta Arena. Si no puede faltar el karaoke, lamento boliviano.
0: Oh, no, se puede ser, sí.
5: Hola, Vitoco, pie descalzo, esa me gusta.
0: Pie descalzo, igual sí, su chaki.
6: Vitoco, también puede ser una de Juanes. Tengo la camisa negra, porque negra tengo el alma. ¿Qué te parece esa?
0: Excelente, acá me dicen Mambrut. Oh, ahí también podría ser, claro que sí, a ver.
7: Su Ricardo Arjona, su taxi.
0: Oh, puede ser su taxi, sí. Tardecita de karaoke, 3 de la tarde con 36 minutos, 3:36. Nosotros nos vamos, tenemos ahí, podría ser su Juan Gabriel, su Ricardo Arjona, podría ser su Shakira, su Basilos. A ver, es tardecita de karaoke, súbele levemente el volumen a la radio, porque esta la cantamos todos. Es la tardecita de karaoke, 3:37.

0: Era la maravilla Arcángel, no sé si fue 3:43. Meo tema, meo tema.
1: Esa de Frívola, igual es de karaoke.
0: Oh, esa es muy de karaoke. Esa es muy de karaoke. ¿Podríamos seguir con el karaoke o no? Podemos seguir con el karaoke. Sí, pues, igual sí, démosle. Ya, nos fuimos entonces. 3:44, 3:44. Continúa el karaoke, te acompañamos acá en la 101.7. Mira el temita que te sacaste.
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0: Veraclub, 3 de la tarde, 47 minutos, 3 con 47. 13 minutos nos separan de las 4 de la tarde. 13 minutitos y cerramos. 13 minutitos y cerramos el boliche.
1: Estás en ¿Dónde está mi gente?
0: Oh, buen momento. Buen momento nos mandamos. Nosotros seguimos con Perreo.

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2: Los 40. 3 de la tarde, 50 minutos, 3:50. Nos quedamos con el SinakaOne.com. Suena.

Entramos a despedir, 3 de la tarde, 52 minutitos. Ya estamos en la pitilla, ya. 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Mi gente, nos despedimos. Nos encontramos mañana de 2 a 4 de la tarde.

0: Me despido, abracito grandes, cuídate mucho y que sea un buen retorno a casa, que llegues ahí sin novedad. Soy Víctor Vito Velázquez, Víctor Vito Velázquez, arroba Vito Velázquez A. Aquí te espero de 2 a 4 todos los días.
1: Ricky, sáquele una hora más, Vito, que me queda una hora de pega todavía.
0: Vamos que vamos, hermano, dale.
2: Estás en... ¿Dónde está mi gente?
0: Aguante los cabros que están ahí, que les queda peguita todavía. Aguante los cabros, somos poderosos, somos poderosas.
2: Estás en... ¿Dónde está mi gente?
0: Nos vemos, te cuidas, que llegues bonito ahí, que sea un día bonito, que te llegues, que llegues ahí a casita sin novedad. Que te vaya bacano. Nos despedimos, ya sabes, tal como dijo mi ex, tal como dijo tu ex. Hasta aquí nomás llegamos. Besitos grandes.

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0: Es la hora, es la hora, es la hora, es la hora en los 40.
2: Faltan 3 minutos para las 4.
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1: Hello. Día miércoles, mitad de semana ya. Día frío. Frío como el agua del río. Oiga que está helado. Helado, así que a abrigarse bien, a aprovechar todas las bondades de la estufa, el calientacamas, el guatero, la manta, todo lo que sea para poder pasar ahí esta baja temperatura. Yo soy Saba, @XAABcortaA en redes sociales, y te acompaño hasta las 6 de la tarde con mucha buena onda, con noticias también, con panoramas, porque ya se acercan las vacaciones de invierno. Hoy vamos a estar hablando sobre el encuentro de Bad Bunny con el Papa. Una cosa que nadie vio venir, un encuentro que nadie se esperaba y de repente sucedió. También, obvio, vamos a conversar del Mundial, porque ya comienza mañana. Tenemos ahí noticias sobre los shows que van a tener las distintas ceremonias de inauguración. Vamos a hablar también de Legalmente Rubia, porque se estrenó otro tráiler de lo que es la precuela de estas películas. Tengo panoramas, por supuesto, como te decía, y concursos. Concurso porque estamos ahí con un concurso con Mon Laferte para que puedas escuchar antes que todo el mundo su nuevo disco Femme Fatale Volumen 2. Así que harto para conversar en esta tardecita fría aquí en Santiago. Comenzamos entonces con buena música. Nos vamos a quedar junto a María Becerra. Esto que escuchas es Adiós en los 40.
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Ya, quiero comenzar esta tarde con concurso. Al tiro nomás antes de que sea demasiado tarde, porque tenemos concursito en nuestro Instagram, @los40chile, para que seas parte de la escucha exclusiva de Femme Fatale volumen 2. 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Así que anda ya mismo a participar. Recuerda que esta nueva parte, Femme Fatale volumen 2, estas canciones son canciones que fueron creadas dentro del mismo universo de Femme Fatale volumen 1, pero que ella decidió no incorporar al primer disco y que ahora quiere, por supuesto, mostrarlas de igual manera al mundo. Así que está lejos de acabar esta era de Mon como de Femme Fatale con su show, que es como un cabaret 10 de 10 espectacular. Ya se estuvo presentando en nuestro país hace algunas semanas atrás. Así que si tú no te quieres perder y quieres ser de los primeros o de las primeras en escuchar lo nuevo de Mon Laferte, anda a participar ahí a nuestro Instagram, @los40chile. Y ahora, a ver, déjame ver con qué nos podemos quedar de este disco. Hay una canción que a mí me gusta mucho. A ver, esta. Es con Nati Peluso. Mon Laferte y Nati Peluso. Escuchas a La Tirana en el 40 al día.

se juntó Bad Bunny con el Papa. Nadie entiende nada. No sabemos por qué ocurrió esto. La verdad es que venía desde hace un tiempo como gestándose este encuentro. Circulaban rumores sobre el interés que tenía Bad Bunny con conocer al Papa León XIV. Actualmente Bad Bunny está en España haciendo una residencia de conciertos. Son como 10 conciertos aproximadamente. Y justo coincidió con que el Papa también estaba en España. Así que de repente decidieron juntarse. Así lo dio a conocer El País. Se juntaron en el Estadio Santiago Bernabé en medio de toda esta día que tiene Bad Bunny con sus conciertos en España. Asistió Bad Bunny acompañado por miembros de su familia, también por otras personas de su entorno cercano que también pudieron saludar ahí al Papa León XIV. Pero pese a toda la expectación que se generó por este encuentro, no hay fotos. La Santa Sede confirmó que no se tomaron fotografías juntos en la reunión, así que solo está confirmado el encuentro. Bad Bunny sabe que conoció al Papa, los amigos cercanos y la familia de Bad Bunny también lo sabe, el Papa también sabe que conoció a Bad Bunny, pero no hay fotos del momento. ¿Por qué no hay fotos del momento? No tengo idea. Vaya a saber uno cuáles son las políticas del Papa, o si quizás Bad Bunny no quiso tomar fotos de este momento porque sintió que era algo más privado, algo que tiene que ver como con sus creencias, con su religión, un encuentro quizás más espiritual, y no quiso, por supuesto, llevar esto a los medios, lo cual, si es que va por ese lado, me parece completamente respetable y razonable. Pero de que se juntaron, se juntaron. Igual me alegro porque Bad Bunny había manifestado que quería conocer al Papa y tener este encuentro, y él también ha manifestado muchas veces su creencia en Dios. No sé si es católico o no, pero bueno. Eso pues, así que el Papa y Bad Bunny se conocieron. Un encuentro que nadie vio venir, la verdad, muy particular. Seguimos con buena música, nos vamos a quedar precisamente con el Conejo Malo. Escuchas a Bad Bunny con EO en los 40.

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1: 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Vamos ahora a corte comercial, pero tú sabes, llega este momento de la tarde en donde antes de ir a corte comercial vamos a revisar una nueva posición de nuestro ranking del 40 al 1.
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recuerda, el ranking del 40 al 1 lo revisa los días domingo Vido Velázquez desde las 6 de la tarde y hasta las 9 de la noche. Y tú puedes votar por tu canción favorita a través de los40.cl para que se mantenga en la lista, para que no se vaya. La canción de hoy, a ver, oh, la tenía aquí, la perdí. Chita la payasa, acá está. Lleva 5 semanas en la lista. Es de una cantante chilena. Escuchas a Cat Eyes. Esto es Ponte Ponte en el lugar número...

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0: es la temperatura en los 40.
1: 13 grados.
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2: Ya estoy de vuelta, te sigo acompañando, día frío, mitad de semana ya, eso es lo bueno que queda cada vez menos para que llegue el fin de semana. Estás escuchando la 101.7 en Santiago, recuerda que también estamos a través de nuestra aplicación de los 40 para que la descargues ahí disponible para todos los celulares. Y saludos, a ver a quién vamos a saludar hoy, a la gente de Valdivia, en la 99.3, que hoy nos contaban que estaban tirando ahí el agua con balde. Ya, ¿de qué vamos a hablar ahora? De una precuela, de una serie de películas que la verdad nos gustan y nos recuerdan, nos ponen ahí nostálgicos. Se trata de Legalmente Rubia, porque se reveló el primer tráiler oficial de lo que va a ser Elle. La precuela de Legalmente Rubia. ¿Cuándo va a llegar esta producción a Prime Video? El 1 de julio. Queda muy, muy poquito. Son 8 episodios, pero incluso antes de que la serie sea estrenada, ya está confirmada para una segunda entrega. Así de bien cree que le va a ir. Igual creo que le va a ir bien, porque teniendo en cuenta que a Legalmente Rubia las películas son muy, muy exitosas, y estamos como en esta época en donde todo es nostalgia y miramos hacia atrás y viene también el estreno de Toy Story 5 y nos ponemos ahí como vintage, retro, también creo que le va a ir bien. ¿De qué va a tratar esta precuela? Bueno, vamos a situarnos en el año 1995, yo tenía un año, y vamos a seguir a Elle, la protagonista, Elle Woods, en sus años escolares, mucho antes de su llegada a Harvard. Va a tener que enfrentar amistades complejas, romances adolescentes y, por supuesto, tropiezos varios ahí de la edad de cuando uno está en el colegio. Y va a haber, se va a profundizar en una relación clave para el personaje, que es el vínculo que tiene con su madre. Así que ya lo sabes, el tráiler está disponible, lo puedes pasar a revisar a los40.cl y también contarte que, bueno, esta precuela de Elle cuenta con la participación de la protagonista de Legalmente Rubia, Reese Witherspoon. La actriz estuvo como productora ejecutiva de este proyecto. Recuerda, se estrena el 1 de julio en Prime Video, son 8 episodios y ya está confirmada ahí una segunda temporada. Yo ya la quiero ver, el tráiler se ve bastante entretenido, así que me da ahí esperanzas. ¿Qué vamos a escuchar ahora? Nos vamos a quedar junto a Wisin y Yandel y Tony Dice. Esto es Permítame, en el 40 al día.

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1: 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Bueno, no salen cuáles son los servicios exclusivos en Passline. Pero lo importante es que las entradas ya están a la venta por si usted quiere asegurarse y comenzar ahí antes con la fiebre de cumbia La Fonda. Ya, deberíamos quedarnos con alguien que esté ahí en el... de los artistas, ¿o no? Ya se me olvidaron todos los artistas que dije. Sé que estaba Santa Feria, eso. Vámonos con algo de Santa Feria. Jere Klein, me gritan por acá. No, Santa Feria mejor para bailar a esta hora de la tarde. Un poco de cumbia, de el Gil de tu ex. O que te vaya bien, que te vaya bien, que te vaya súper bien. O Sácate Uno. Ya, nos vamos a quedar con Que Te Vaya Bien, Santa Feria, en los cuernos.

0: tenemos que ir a corte comercial y ya estamos de vuelta. Me quedan todavía cositas para contarte, ¿eh? Si todos recién ha pasado una hora del programa, a la vuelta vamos a estar hablando del mundial que parte mañana. Así que no te separes de la 101.7, que aún queda harto más de programa aquí en Los 40.
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2: Faltan 3 minutos para las 5.
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0: Escuchas a Lady Gaga, Abracadabra en Los 40.

algo, que los hombres en general, no voy a generalizar, pero que la mayoría de los hombres y también, ojo, algunas mujeres, porque sí, no podemos decir que el fútbol es solo un deporte que ven los hombres, están esperando es el Mundial. Más aún teniendo en cuenta que se ha viralizado ahí el álbum del Mundial, pues está todo el mundo rellenando el álbum, cambiando láminas, comprando láminas, cambiando láminas por sacos de papas, toda la cuestión. Bueno, el Mundial parte mañana y por primera vez se va a realizar en tres países distintos: México, Canadá y Estados Unidos. Por ende, va a tener tres ceremonias de inauguración distintas. La primera es mañana en México, 11 de junio, a eso de la 1:30 de la tarde aquí chilena. Y los encargados de dar el puntapié inicial en el ámbito artístico va a ser Shakira y Burna Boy, que van a interpretar ahí el himno, el álbum, iba a decir. Estoy pero pegada con el álbum. El himno oficial del Mundial 2026, Die Die. No van a ser los únicos, ¿ah? También va a estar presente en esta ceremonia de inauguración de mañana Alejandro Fernández, Maná, Belinda, Los Ángeles Azules, Lila Downs, Danny Ocean, J Balvin y Tyla. Y eso no es todo. Después, el 12 de junio, la ceremonia va a ser en Canadá a la 1 de la tarde, 1:30 acá también Chile. Es el partido de Bosnia con Herzegovina. Y los encargados del espectáculo van a ser Michael Bublé, Alanis Morissette, Alessia Cara. También va a estar William Prince, Sam Joy, entre muchos más. Y finalmente, el 12 de junio, en Estados Unidos, a eso de las 7:30 de la tarde, el partido es con Paraguay. Y va a estar Katy Perry, Future, Anita, Lisa de Blackpink, no sé por qué estoy hablando así, perdónenme, Rema y Tayla. Ahora no me quedó claro, llega el turno de Estados Unidos, que cerrará el ciclo de ceremonias con su encuentro versus Paraguay. Entonces, el partido inicial de Estados Unidos es Estados Unidos con Paraguay a las 7:30 de la tarde. Ya lo sabes, mañana primera inauguración, 1:30 de la tarde, horario chileno. Después, el 12 de junio, segunda inauguración en Canadá, 1:30 de la tarde. Y también 12 de junio, 7:30 de la tarde, tercera inauguración, esta vez en Estados Unidos. Se viene muy, muy bueno. Y en los partidos, hay algunos partidos que los vas a poder ver a través de pantalla abierta en Chilevisión, pero hay otros que los puedes ver a través de DGO, DirecTV Go, o también por Paramount Plus. Recordar que Paramount Plus es como alianza de Disney Plus aquí en Chile. Así que eso, pues, comienza, se echa a rodar ahí la pelotita y están todos muy expectantes a qué va a pasar. ¿Quiénes serán los integrantes del partido final? ¿Quién crees tú que pueden ser? Yo creo que puede ser Francia contra Argentina, ¿no? Me dicen que no por acá. ¿Quién crees tú que puede ser? España-Portugal, me dicen. Ah, Portugal te la compro igual. Sí, bueno, eso pues. ¿Cacharon que Mbappé como que no estaba saludando a nadie? Y dramas, cagüín. ¿Cuántos años tienen? Es un adulto, pues, chiquillo. Ya, a ver. Que, nos tenemos que quedar con la canción oficial, pues evidentemente. Es Shakira y Burna Boy. Escuchas Die Die en la 101.7.

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1: Hay veces que a uno lo rechazan. Lo rechazan de ciertas cosas y uno puede tomar dos caminos. O se deprime o toma esta fuerza de la rabia de que te hayan rechazado y creas tu propio camino. Eso es lo que hizo Alessia Cara. Alessia Cara, que pese a que tiene muchísimos fanáticos, que de hecho es de las figuras más importantes de la industria, ganadora ahí del Grammy, escuchada en muchísimos países con una base de fanáticos muy, muy grandes, no la invitaron nunca al Tiny Desk. Y ella quería mucho hacer su Tiny Desk. Pero lejos de sentirse triste por no recibir la invitación al Tiny Desk, ella dijo, ¡ah, mira! No me quieren invitar, voy a hacer el mío propio. Y listo. Tomó toda su fuerza, toda su rabia y creó su propio Tiny Desk que lleva el título de Giant Desk Concert. Y ya está disponible. Tiene una duración de 24 minutos, ya se encuentra disponible en YouTube y aparece ahí Alessia Cara dándolo todo, cantando todos sus éxitos. Por ejemplo, una de sus canciones más conocidas es Here, que lanzó en el 2015 y que ahí la llevó a poder como seguir escalando en la industria musical. También está Scars to Your Beautiful, Stay junto a Seth. Y bueno, están sus éxitos más éxitos en este Giant Desk Concert que creó la propia Alessia Cara y que puso, de hecho, publicó en sus redes sociales como, bueno, si es que el Tiny Desk me dijo que no a participar en varias ocasiones, yo me tomé la atribución de construir mi propio Tiny Desk, Giant Desk. Y ya, está disponible. Me gusta cuando la gente, en vez de echarse a morir, toma toda esa fuerza y crea otras cosas. A todos nos han rechazado un millón de veces en distintas cosas. Tenemos que tomar esa penita y seguir adelante. ¿La vamos a escuchar ahora? Obvio que sí, nos vamos a quedar con Alessia Cara. Esto es Scars to Your Beautiful en los 40.

0: ¡Qué hambre, qué hambre! Y aquí abajo se llevaron nuestra cafetería. Nosotros en el primer piso de la radio teníamos una cafetería y de repente la niña no volvió nunca más. Entonces no están ahora construyendo otra, alguien más tomó ahí la licitación, pero no hay comida. Entonces el otro día fuimos a comprar a una maquinita expendedora y no nos quería entregar la comida. Tuvimos que pegarle ahí como unos vándalos. ¡Ah, ya! Tuve que llamar ahí al Diego para que me ayudara a pegarle a la máquina expendedora del primer piso para que me soltara mi alfajor y poder comer algo, porque hasta ahora empieza el hambre. ¡Ya! No me distraigo más. Vamos a ir a corte comercial y al regreso te cuento ahí algunos panoramas para estas vacaciones de invierno que ya casi llegan. Voy y vuelvo.
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1: 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Temperatura. Es la temperatura en los 40.
0: 13 grados.
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1: Escuchas a Ed Sheeran, suena Eyes Closed en los 40.

Estoy de vuelta, seguimos acá, sigues escuchando Los 40, 101.7 en Santiago, todas nuestras señales a través de Los40.cl también. Y ayer les hablé del MIM, sí, pues, porque se vienen ahí las vacaciones de invierno, entonces ando buscándole distintos panoramas para, con anticipación además, no última hora, para que empiecen ahí a ver las lucas, a programarse las agendas, a ver cuándo se puede ir, cuándo no. Y bueno, el panorama que traigo hoy es un clásico. Se trata de el Buin Zoo. Buin Zoo que para esta temporada tiene los siguientes horarios. De martes a viernes funciona de 9 y media a 5 y media de la tarde. Y sábados, domingos y festivos de 9 y media a 18 horas. Se recomienda que planifiques con anticipación la visita para así aprovechar al máximo la experiencia y poder recorrer todos los sectores que tiene el Buin Zoo, que a esta altura es casi como una especie de reserva de animalitos. Bueno, las entradas se compran exclusivamente a través de internet. Ojo ahí, ya no existe la venta presencial en boleterías, así que no es como que uno llega al Buin Zoo y dice, ah, compro la entrada ahí en la puerta. No, señores, se compran por internet. Los valores son los siguientes. Los adultos, que se componen entre los 15 y los 59 años, pagan 15.990 pesos. Los niños de más de 90 centímetros y hasta los 14 años pagan 13.990 pesos. Y los adultos mayores, 60 años o más, 6.990 pesos. Y los menores de 90 centímetros, la entrada es gratuita. Así que para que ya lo tengas ahí presente, para que veas cuándo ir, cómo ir, si es que te gustan los animales, conocer también la flora y fauna, y ver también cómo el Buin Zoo desarrolla distintos proyectos de conservación y rescate de especies, tanto dentro como fuera de Chile. Ah, también hay otra cosita, y es que al momento de comprar los tickets, tienes la opción de aportar 250 pesos adicionales por entrada para colaborar con el proyecto de conservación del zorro de Darwin, que es la especie considerada, una de las especies consideradas más amenazadas en nuestro país. Así que eso, Buin Zoo, otra alternativa para estas vacaciones de invierno que ya viene. ¿Qué vamos a escuchar ahora? Nos vamos a quedar junto a Wisin y Yandel. Esto es

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1: Han pasado casi 3 años ya desde que Tenso en Piedra dio la última gira, que terminó con su concierto en el Movistar Arena. Voy y vuelvo. El show duró más de 4 horas y repasaron ahí sus grandes éxitos y mayoritariamente casi todas las canciones de su discografía. Y para todos los que quedaron ahí viudos de su banda, les quiero contar que ahora Lalo Ibeas va a retomar la música. Anunció que va a tener un proyecto solista que se llama Pascual Arroyo. Dice que va a abordar el humor, la identidad popular, la festividad, cómo se toman las riendas, la de tradición popular chilena. Mira, hay una imagen aquí de Pascual Arroyo y es una particular. Bueno, como lo chancho en piedra también. Muy, muy como... No sé cómo explicarlo. De hecho, cuando vi la imagen pensé que iba a ser humorista, pero no. Va a estrenar una canción el viernes. Este viernes va a estrenar la canción Lo Comido y Lo Bailado. Y entre paréntesis, Me Van a Echar. Dice además que este alter ego de Lalo Ibeas, Pascual Arroyo, tendría también un poco de Lalo. Serían como primos lejanos, una cosa así. Bueno, música nacional, música chilena, va a estar todo este nuevo proyecto del vocalista de Chancho en Piedra, Eduardo Lalo Ibeas, que ahora se va a llamar Pascual Arroyo artísticamente, va a ir en torno a la picardía y las tradiciones chilenas. Dato ahí random del día. ¿Nos vamos a quedar con ellos? Obvio que sí. Chancho en Piedra con Eligiendo una Reina en el 40 al día.

0: se acaba, se termina este 40 al día, pero sigue la programación aquí en los 40. Llega el Pongámonos Serios con José Acuña, con Tomás el Amigo, con Roberto Cáceres, que te acompañan hasta las 8 de la noche. Recuerda seguirnos en redes sociales, @los40chile en Instagram. Tenemos concursito ahí con Mon Laferte. Y a mí me encuentras como @xaa_a en todas mis redes sociales. Yo soy Saba. Te acompaño mañana también, 7 a.m. en punto, en La Ducha, con José Andrés Vivas y también DJ Marco Hinojosa a las 7 a.m., de 7 a 9 a.m. Que tengas un buen regreso a casa, maneja con precaución, abrígate mucho que hace frío y nos escuchamos mañana. Un besito. Chau, chau.
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0: 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Es la hora.
1: Es la hora.
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2: Faltan 2 minutos para las 6.
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6: No, si va a llover todo el día en Santiago hoy día. Va a llover todo el día el miércoles.
7: Ni un brillo la lluvia, por lo menos que un candy.
6: ¡Hasta el sol salió! ¡Hasta el sol! Hace 2 semanas no tenía idea cuánto hinché mi mamá para que me acompañara a comprar unas botas de agua. Que las botas de agua. Me compré las botas de agua. Y dije, ya va a llover, voy a usar mis botas de agua. Ni se mojaron las botas.
7: Me hubiera puesto una chala.
6: ¿Cómo estás, Roberto?
7: Con lo que llevo yo, me hubiera puesto una hawaiana.
6: Yo escuché la lluvia, eso, lluvia como lluvia, escuché a eso de las 6 de la mañana en mi casa.
7: ¿Sí? Muy temprano, sí.
6: Sí. Ahora igual el mal clima estaba en otras regiones, pero, sí, bueno. Pero más allá de eso, hoy día fue, no fue como esperábamos, pero bueno, así, eso sí, hay 11 grados en la capital.
7: Sí, nos dejó el frío, po.
6: No está piolita. Y tampoco es que vaya a estar tan agradable los próximos días.
7: Está helado, Juan, está helado.
6: Ah, no, igual van a haber casi 20 grados.
7: ¿Mañana?
6: 18.
7: Ah, esa temperatura más agradable.
6: ¿Tú cómo estás?
7: Bien, bien. Qué bueno. No tan bien como Tomás, pero bien.
6: Se suma mañana, pero hoy día tenemos un miércoles de hartas cositas. Vamos a estar hablando de, algo que le pidieron al INE. Salió la encuesta CEP, una de mis encuestas favoritas, que abarca a hartas personas.
7: Tú eres más experta en encuestas.
6: Yo soy más encuesta CEP. Vamos a estar hablando de asesorías legales en temas de la comunidad LGBTIQA+. Con el abogado Leonardo Jofré. También vamos a estar hablando de las tendencias, también ahí de las nuevas reglas del mundial.
7: Sí.
6: Sí, hay reglas nuevas.
7: Me gustaron algunas.
6: Parte mañana todo esto, amigo.
7: Sí, mañana a las 1:30 hay partido.
6: Sí, uno de mis países juega temprano, México.
7: México.
6: Sí, México.
7: ¿Y juega Corea también más tarde?
6: Sí, más tarde, la noche.
7: En la noche juega Corea.
6: ¡Qué buen panorama tengo mañana!
7: Excelente.
6: Pero antes, siendo las 6:02, vamos con musiquita. ¿Con qué partimos?
7: Musiquita, a ver. Ah, tengo Old School aquí.
6: ¿En serio?
7: Sí.
6: Con la sabe escuchar, Old School también.
7: DJ Maxi me dejó un Old School, así que lo voy a aprovechar.
6: Sorpréndeme.
7: Yo no desaprovecho estas ocasiones.
6: No, pues jamás.
7: Sí,
6: ¡ah, no! ¡Temazo!
7: Dice Big Llamo y Calle 13, pero esta canción no es un remix oficial.
6: No, pues. Pero nos quedamos con Tocarte Toda.
7: Eso.

0: Me gusta esta canción. La Villa.
1: Oye, vamos con los titulares.
0: Vamos con los titulares de hoy.
1: Cuando son las 6:08.
0: Estamos bien.
1: Qué temprano. Temprano para contarte que el INE contrató a 30 censistas con antecedentes penales u orden de expulsión. Otro de los hallazgos más delicados guarda relación con un evidente conflicto de interés en una de las licitaciones más millonarias vinculadas al censo 2024. Esto pasó el día de hoy. La Contraloría General de la República detectó una serie de situaciones irregulares en la realización del censo 2024, que estuvo obviamente a cargo del Instituto Nacional de Estadísticas y que es dependiente del Ministerio de Economía. Por ejemplo, se constata la existencia de un evidente conflicto de interés en relación con la participación de una ex asesora del censo en la comisión evaluadora de una licitación adjudicada por 1.700 millones de pesos a la firma Ditborn y Unzueta S.A., siendo ya representante legal de otra sociedad que poseía el 60% de la primera. Es igual, es grave.
0: Por Dios.
1: Por otro lado, están los casos que les contaba de las personas que estaban involucradas. Hay 16 personas que registran antecedentes penales. Dentro de ese grupo se cuentan algunos que fueron condenados por estafa, robo, hurto, lesiones y tráfico de drogas. En la indagatoria del fiscalizador se constató que en 6 de estos casos los censistas presentaron certificados que no reflejaran fielmente su prontuario, lo que demuestra que el INE no acreditó que los documentos fueran fidedignos. En cambio, también hay otros restantes donde no fue posible demostrar que el organismo haya exigido a las personas el certificado de antecedentes respectivo antes de la contratación. Así que ese es un cacho por una parte que tiene que ver con las personas que tenían antecedentes penales. Más o menos, ¿no, Mojo? ¿Qué querés que te diga?
0: Oye, pero por favor.
1: Por otro lado.
0: Esta gente.
1: Por otro lado, hay 14 personas extranjeras que no se encontraban habilitadas para trabajar en el país, toda vez que no contaban con una residencia definitiva o temporal vigente o con una residencia temporal definitiva acogida a trámite al 31 de diciembre del 2023. Así que nada, pues entre los conflictos de interés y ese detallito, harto que investigar. Así que está la Contraloría haciendo lo suyo.
0: Ay, ay, ay.
1: En otros temas salió encuesta CEP. Me gusta la encuesta CEP.
0: La favorita de la pose.
1: ¿Por qué me gusta tanto la encuesta CEP? Porque mide bastantes meses en general, ¿cachai? Agarra hartos meses y también agarra un público, un macro de gente bastante más amplio que lo que hace Cadem todas las semanas a semana, ¿cachai? ¿Qué es lo que pasó? Por un lado, alcalde Tomás Bodanovich es el personaje político mejor evaluado. La ex ministra vocera de gobierno Mara Sadini es la peor evaluada con un 60%.
0: Me imaginé.
1: De desaprobación. Cacha que estaba viendo este tema de los políticos, los personajes políticos, entre quienes conocen a las personas, y Mara Sadini tiene el 60% de desaprobación, que es incluso más alto que Johannes Kaiser, que tiene el 50%.
0: Imagínate.
1: Así, ese nivel. Tomás Bodanovich, por ejemplo, tiene una aprobación del 48% y una desaprobación del 19%. Igual es interesante. El presidente José Antonio Kast tiene una desaprobación del 38% y una aprobación del 35%. Estaba como parejito.
0: Está como empatado hoy.
1: Está como ahí.
0: Casi.
1: Está como ahí. ¿Qué otras cosas reveló la CEP, por ejemplo, en seguridad, instituciones y natalidad? Sobre lo primero, el 73% rechazó justificar la evasión de transporte público, el 90% aprueba participar en barricadas o destrozos como forma de protesta, y el 76% señaló estar en contra de las tomas de colegios y universidades como mecanismo de protesta. Al respecto, delincuencia, robos y asaltos lideran las preocupaciones, seguidos de salud y un creciente temor ante el narcotráfico. También se habló sobre la baja natalidad. La mayoría de los encuestados coincide que el alto costo de la crianza es el principal motivo para no tener hijos o no ampliar la familia, que es algo que hemos hablado incluso acá también. Y también, por otro lado, está el tema de las instituciones. ¿En quién confían más los chilenos según la CEP? Bueno, en esa lista está en el primer lugar la PDI, en segundo lugar las universidades, tercer lugar carabineros, cuarto lugar fuerzas armadas, quinto lugar las radios.
0: Sacamos pecho acá.
1: Somos confiables.
0: El medio más confiable, por supuesto.
1: Eso. Así que por eso, por un lado, y también, obviamente, otros temas que se tocaron tienen que ver con migración. 55% de las personas se encuentran más cercano a prohibir toda inmigración en Chile, mientras que un 14% se ubica más cerca de permitir libremente toda inmigración y un 30% está al medio. ¿Qué más tenemos? Mira, esto es interesante. También dicen que la gente cree, el 60% dice que el gobierno gasta mucho dinero en migrantes. Por otra parte, el 67% dice estar muy de acuerdo o desacuerdo con la afirmación de que los migrantes elevan los índices de criminalidad. Bueno, ahí la encuesta se la pueden revisar en el mismo sitio web de la SEP si que quisieran así como darle una profundidad heavy, o si no, los distintos portales de noticias. Va a ser tema de aquí hasta el fin de semana, por supuesto, con los programas políticos de la tele y todos.
0: Oye, de ahí la voy a revisar, que sabes que me gustaría verla bien, porque hay un nombre que me suena mucho por el trabajo que está haciendo, que es el señor Matías Toledo. Y él ha agarrado bastante apoyo últimamente. Bastante apoyo.
1: No aparece.
0: No aparece.
1: No.
0: Sí, si no aparece acá, va a ser un nombre que va a sonar bastante fuerte, igual en un ratito más.
1: En algún momento estuvo sonando fuerte y después.
0: No, lo que pasa es que.
1: Tiene como un trabajo más de terreno, eso sí.
0: Sí, bueno.
1: Eso te iba a decir yo.
0: A mí me cae bien, Matías Toledo.
1: Tiene harto trabajo de terreno,
0: Matías Toledo. Me gusta que él es súper preocupado por la gente.
1: Pero no aparece acá, mira, igual, ojo, para que tengan en consideración, al entrevistado se le lee una lista cerrada de personajes que debe evaluar. La evaluación positiva y negativa se mide entre quienes tienen opinión. Entre quienes tienen opinión. Se elimina la categoría no sabe, no contesta o no conoce, por cierto. En esta lista aparecía Tomás Bodanovich, José Antonio Kast, Franco Parisi, Claudio Rego, Gabriel Boric, Mario Desbordes, Janet Jara, Jorge Alessandri, Johannes Kaiser, Paulina Núñez, Paulina Udanovich, entre otros.
0: Ah, no. Perfecto. Ya.
1: No, así que eso.
0: No, pero está bien, está bien. Para tener como más o menos como un tanteo de lo que está pasando ahí, lo que está pensando la gente en la calle.
1: Al menos en los últimos 2 meses.
0: Claro.
1: Así que para que lo tengan en consideración. Oye, ¿no?
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1: Con eso y con la música.
0: Buena música. Para los del INE.
1: ¿Qué?
0: Sin contrato. Llega Maluma a esta hora de la tarde. Pongámonos serios.

0: Calle pasaba Olivia Rodrigo con Drop Dead, que lanza el nuevo disco ahora el viernes. You seem pretty sad for a girl so in love. Así que para que estemos atentos.
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0: ¿Qué es lo que está pasando en la calle? Hay restricción de pista izquierda y central en Los Conquistadores al poniente, altura de Padre Letelier, por atropello. Así que seguridad municipal en el lugar, congestión hacia ese punto. Ojo en Providencia. También te cuento que hay restricción de pista central en Vespucio, norte al sur, sector El Descanso, por vehículo detenido con fallas mecánicas. Así que ya hay asistencia en el lugar. Ojo ahí en Maipú. 6:24. Nos quedamos con Sinaca.
2: Eso, para aprender la tarde.
0: Senda Bellacona, aquí a las 6:24. En época.

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2: 6:26. Oye, a la vuelta, espérame, me trago esto.
3: ¿Qué se viene?
2: A la vuelta vamos a estar conversando con Leonardo Jofré, abogado, sobre temas de asesoría legales en temas de la comunidad LGBTIQA+. Momentos en que se podría necesitar una asesoría legal y todas esas cosas, a la vuelta, la 101.7.
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0: 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Es la temperatura. En los 40.
1: 10 grados.
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0: Oye, eso era Gondwana, ¿o no?
1: Antonia.
0: Oye, qué hitazo, Dios mío. Hace rato que no la escuchaba. Me gustó.
1: Una gran canción.
0: Sí. Oye, yo te había adelantado que teníamos una entrevista hasta ahora, porque vamos a estar hablando de asesorías legales, pero en torno a la comunidad LGBTIAQA+, con Leonardo Jofré, abogado. ¿Cómo estás, Leonardo?
2: Bien, José, muchas gracias. Todo bien por acá.
0: Qué bueno. Oye, Leonardo, primero que todo, saber cómo y de qué se trata tu trabajo, porque por lo que vi, trabajas en varias cosas, pero abocado en esto, en lo que es la comunidad LGBT. ¿De qué se trata tu trabajo?
2: Sí, bueno, yo soy abogado y trabajo en general en las temáticas de promoción y defensa de derechos de personas LGBT y en otras áreas también, constitucional, laboral, en general todo lo que tenga que ver con la no discriminación. Pero particularmente estoy participando de dos instancias. Una es la Defensoría Jurídica de la ONG, una organización no gubernamental denominada Disidencias en Red, que se encarga de trabajar todo lo que tenga que ver con activismo LGBT.
0: Claro.
2: Y esta ONG tiene esta defensoría que atiende casos de forma gratuita, en orientación, en acompañamiento, en asesoría, para personas LGBT y más que han sido víctimas de algún tipo de violencia, discriminación, o incluso muchas veces también víctimas de delito. Y por otro lado, también está el programa Visibles, que es un programa del gobierno regional de Santiago, que se impulsó por el gobernador Claudio Rego, y que fue aprobado en el Consejo Regional, el CORE, pero en el periodo pasado.
0: Ah, perfecto.
2: Claro, yo de hecho ahí era consejero regional, entonces también estoy
0: trabajando. Ah, ya, estaba como
2: harto en eso.
0: Venía de la mano.
2: Y, no, y estuvimos ahí con hartas organizaciones, y este programa Visibles tiene también la función de visibilizar todo lo que tenga que ver con los derechos LGBT, y uno de sus componentes es la asesoría jurídica gratuita también. Así que ahí, junto a la Dirección de Género de la USACH, que la implementa, hay un espacio también para que las personas LGBT y más puedan recurrir y tener esta asesoría y acompañamiento.
0: Es bien interesante porque de repente nosotros como que lo comentamos, uno como persona heterosexual, cisgénero, como que está ahí igual dentro de un lugar seguro. Uno obviamente también tiene amigos, compañeros, compañeres que son parte de la comunidad, pero de repente no nos damos cuenta de lo que pueden estar pasando tanto en sus trabajos, tanto para hacer trámites. Hay un montón de cosas que de repente tú no te das cuenta que es algo tan simple y que puedes tener trabajo en eso. Tú, por ejemplo, en lo que ha sido la defensoría, ¿hay alguna temática en específico por la que acuden más las personas por estos días?
2: Sí, lo que más me ha tocado ver el último tiempo dice relación con temáticas del trabajo. Hay mucha vulneración que se da en esos espacios. Uno tiende a pensar, y acá a nivel general, en posicionamientos más sociales, de que la sociedad avanza progresivamente y uno va teniendo mayores libertades, mayores derechos. Pero la verdad es que muchas veces no es así. El avance no es lineal, no siempre vamos en un futuro que diga, bueno, la discriminación va disminuyendo. Y particularmente cuando se visibilizan discursos de odio, muchas veces las posiciones más conservadoras, más discriminatorias, vuelven a surgir a la luz en espacios como el trabajo. Y claro, es muy difícil hoy en día, antes era una cuestión de pan de cada día, encontrar una discriminación muy abierta, como, no sé, un empleador que le diga a una trabajadora, trabajador, como te despido por tu orientación sexual. Pero claro, hay acoso sistemático, muchas veces ignorar a la persona LGBT, hacer como que no existe o generar instrucciones que son abiertamente discriminatorias y que tienen como objeto ir apartando a la persona por su orientación sexual e identidad de género dentro del espacio laboral. Y eso es muy recurrente, muy recurrente. Así que ha sido también una cuestión que ha estado bien ahí presente este último tiempo.
0: Ahí en ese caso, por ejemplo, esto pasa a través de ley Karin, ¿cómo es el tema legal? Porque me imagino que tiene que ver un poco con eso, pero quizás estoy confundiendo cosas, no lo sé.
2: Claro, uno puede activar en este caso la ley Karin para poder investigar todo lo que tenga que ver con acoso sexual, con abuso sexual en el trabajo y con la violencia en general que se desarrolla en las relaciones laborales. Pero particularmente en estos casos, yo creo que es importante visibilizar que el derecho nacional tiene una herramienta que se llama la tutela laboral. Y la tutela laboral es una acción judicial, una demanda que uno puede presentar cuando hay una vulneración de los derechos fundamentales de una persona dentro del contexto del trabajo o con ocasión del despido. Entonces, por ejemplo, acciones abiertamente discriminatorias que dicen relación con discriminar por orientación sexual o identidad de género, características sexuales, evidentemente cae dentro de esto y uno podría eventualmente plantear esta acción judicial para que haya una indemnización a propósito de las vulneraciones que han ocurrido y también ciertas medidas que puedan tomar los tribunales. Por ende, esto se analiza caso a caso. Tiene que ver mucho con las circunstancias, la prueba muchas veces, que es fundamental en juicio, pero es una herramienta que yo considero que es pertinente frente a este tipo de situaciones y que va de la mano con tutelar los derechos de las personas LGBTI+.
0: Es interesante porque, como te digo, de repente uno no pasa en todos los trabajos, ¿cachai? Pero de repente uno puede verse involucrado en una situación así y uno tampoco sabe qué hacer. Es como de repente también cuando en los trabajos alguien está sufriendo por acoso laboral y tú tampoco sabes qué hacer, ¿cachai? Como que no están esas herramientas de, como compañero de trabajo. ¿Qué es lo que hago con esa persona? ¿Cómo lo ayudo? O sea, por eso me llamó la atención de que existieran estos espacios que son un poco de guía. Yo no sé si con el tiempo que llevan hay algún promedio de personas que se acercan, porque también pedir ayuda de repente, ¿para qué estamos con cosas? Puede ser un tema que también va como con tu orgullo, con miedo, con muchas cosas, ¿cachai? ¿Cómo lo ves tú? ¿Cuánta gente se acerca comúnmente a estos espacios para recibir ayuda?
2: Mira, yo todas las semanas tengo atenciones que, por cierto, son gratuitas. Por ende, cualquier persona.
0: Eso es súper importante.
2: Puede acceder, sí. Y entregamos el espacio de asesoría completamente gratuita, porque además, muchas veces, el factor económico, la gran mayoría de las veces,
0: imagino,
2: es evidentemente una barrera para el acceso a servicios de carácter legal y judicial. Entonces, también hay un componente que tiene que ver con la clase social, que muchas veces termina siendo otro factor de discriminación con respecto a las personas LGBT. Y bueno, hay indicadores, por ejemplo, en el programa Visibles, que dice en relación con llegar a las 500 atenciones en un periodo de tiempo de duración del programa. En Disidencia y en Red también tenemos diferentes casos que todas las semanas vamos viendo y son súper variados. Yo venía pensando cuando venía hacia acá que, no sé, por ejemplo, hace poco me llegó un caso muy cotidiano, pero que generalmente las personas no se cuestionan al momento de ciertos avances de carácter legal, como por ejemplo con la ley de identidad de género.
0: Te iba a preguntar, de hecho, justo por eso.
2: Las personas pueden cambiar su sexo registral y el cambio de nombre. Las personas mayores de 18 años lo pueden hacer de forma administrativa, es un trámite mucho más simple. Pero llegó una persona que me decía, yo soy una persona en situación de discapacidad, tengo el carnet de discapacidad. Entonces, tengo miedo de que cuando yo cambie mi nombre y mi sexo registral, ¿qué va a pasar con mi carnet? Y si se va a actualizar todo, o voy a quedar desprotegida a propósito de que va a aparecer otro nombre, otro sexo dentro de la información que tiene el registro civil, y voy a quedar sin beneficio, no voy a poder hacer uso de la realidad de este tema. Y claro, es una cuestión muy particular, pero que existe y afecta a ciertas personas. Y por otro lado, la semana pasada también tuve que ver un caso que creo que es importante visibilizarlo, porque decía relación con la violencia en el barrio, con la violencia en la población.
0: ¿Ya?
2: Y con cuestiones bien brutales, como todavía muchas veces salir del closet implica agresión y violencia por parte de personas homofóbicas, lesbofóbicas. Sí. Y no estoy hablando simplemente de que te miraron feo.
0: No.
2: O un insulto que ya es violencia, sino de agresiones físicas. ¿Y qué hace uno cuando recibe una agresión física por su orientación sexual? Que tiene que ver con quién soy, o sea, es mi identidad, es parte también de mi esencia como persona. ¿A quién recurro? Si en mi barrio, donde yo llego a mi casa, salgo al trabajo, claro, voy a poder ser vulnerado en mis derechos y en mi integridad física y psicológica.
0: Eso igual es fuerte, porque yo estaba recordando una situación personal de los 90, donde, claro, como que hay el de allá de la esquina ese, que no sé qué, ¿cachai? Obviamente fue cambiando, fuimos progresando, ya no están así, pero ese ya no están así, que tú también lo decías hace un rato, quizás ha vuelto de nuevo la discriminación de forma más intensa, como que la gente tiene menos miedo de nuevo a discriminar porque sí, porque finalmente es eso.
2: Claro. Mira, acá hay una encuesta que realiza el Móvil todos los años y esta encuesta ha demostrado, y bueno, también tiene características de estudio, que todos los años suben la cantidad de denuncias por algún tipo de violencia o discriminación contra las personas LGBT.
0: Bueno,
2: todos
0: iban como en 3.000 y algo, creo que lo del año pasado.
2: Así es. Sí. Y yo creo que eso tiene que ver con dos factores. ¿Ya? Uno, el que te decía adelante acerca de que cuando se dan espacios a personas que tienen discursos antiderechos, efectivamente personas que también han estado quizás más en el closet de la homofobia tienden a tener el espacio público para visibilizarse y decir como, si esta persona lo está diciendo, se motivan finalmente a ejercer esa misma violencia. Y por otro lado, también cuando las personas van adquiriendo más conciencia y tenemos sociedades donde para verlo también del lado positivo, ¿no? Como hay mayor violencia, pero también hay más personas que salen a defender y que tutelan, que están dispuestas a entregar apoyo, que ahora la talla homofóbica, lesbofóbica en el trabajo, ya va a haber un compañero o compañera de la labor que te va a decir, oye, como basta, pues, aquí no. Entonces también hace que las personas denuncien más. Entonces también se aumentan la cantidad de denuncias por estos dos factores, como hay más violencia, pero también hay más denuncias. Entonces, estos espacios, como Visibles, como Disidencia en Red, tienen precisamente la idea, el objetivo de entregar ese respaldo, porque tomar conciencia de la agresión es muy difícil y es un primer paso. Pero después, cuando yo tomo conciencia, ¿qué viene? ¿Qué hago? ¿Cómo me desenvuelvo? Y ahí estamos nosotros y nosotras para poder ayudar.
0: Oye, sobre el tema de la ley de identidad de género, yo no sé si existen casos donde se haya negado, por ejemplo, voy a hacer una comparación que no tiene que ver, pero me recuerda un poco al tema del aborto en tres causales, que aunque no lo crean y a pesar de que está legislado de que se pueda abortar en tres causales, aún así a muchas mujeres se les hace un embrollo para que puedan realizar este trámite. Me imagino que la ley de identidad de género también debe haber un par de atados, por llamarlo de una forma como más plausiva, más políticamente correcta, pero no sé si hay personas que a lo mejor no han podido realizar este trámite porque a lo mejor alguien se los negó.
2: Así es.
0: Que va en contra de la ley, pero podría pasar.
2: Sí, mira, la ley de identidad de género diferencia entre las personas mayores y menores de 18 años. Las personas mayores de 18 años pueden hacer, como comentaba, el trámite de forma administrativa en el registro civil. Y ahí van a requerir dos personas que funcionan como una especie de testigo bien extraño. Pero en teoría no debería ser problema. Ahora, pasa muchas veces que hay una cuestión práctica. De repente el funcionario tiene una visión totalmente transfóbica y pone trabas. Pero en el otro lado, las personas menores de 18 y mayores de 14, niños, niñas, adolescentes, tienen que llevar el trámite a nivel judicial.
0: Eso estaba leyendo, sí.
2: Entonces lo que ocurre ahí es que además de todo el tema probatorio, de informes psicológicos que dan cuenta de que no hay una intromisión ni nadie manipulando de alguna forma, para llevarlo a un lenguaje más simple, a esas personas lo que ocurre muchas veces es que la decisión, la gran mayoría de las veces, termina al arbitrio de el Poder Judicial. Y el Poder Judicial, muy bien lo sabemos, no siempre tiene la preparación con perspectiva de género, de entendimiento del derecho antidiscriminatorio, para comprender que este tema de la identidad de género tiene que ver con un derecho que es la identidad de las personas. Entonces, operan los sesgos, o operan también las cosas que muchas veces se generan a nivel social que uno tiene en la cabeza, que dice como no, una persona a los 14 años no tiene clara su identidad de género, cuando todos los estudios demuestran que a muy temprana edad los niños ya empiezan a demostrar en términos prácticos y concretos que su identidad de género es distinta a la que está en su sexo registral.
0: Exacto.
2: Entonces sí, ocurre, porque lamentablemente termina el arbitrio de decisión de una persona externa que tiene que tomar esa decisión.
0: Qué complejo. Yo creo que como que a la hora de los trámites o a la hora del día a día, tú no te das cuenta de estas problemáticas hasta que no conoces a alguien o no conoces el panorama, como que te revientas la burbuja. Lo digo totalmente de una posición súper como segura, ¿cachai? Como que el otro día estaba leyendo un par como de estudios sobre el tema como de los aliados y aliadas, como ese tipo de cosas, como finalmente a pesar de que tú puedas aportar y ayudar a la comunidad, finalmente igual estás dentro de tu espacio seguro. Entonces, por eso también te digo, como es bueno ampliar y dar a conocer estos temas, porque finalmente te das cuenta que todavía la discriminación es muy grande. Y a pesar de los avances, hoy en día tenemos también situaciones que agravan un gobierno que de repente también se niega a ciertas situaciones, por ejemplo, lo que pasó con la OEA, si mal no me equivoco, a principios de año, pero después tiene una conversación con el móvil diciendo que no van a haber más temas como similares, pero no sabemos si confiar o no, pero también hay ciertas cosas que abren las puertas a más discriminación.
2: Claro, sí, porque además la discriminación es muy cotidiana, pero también hay una cierta concepción que yo he escuchado bastante, que dice en el fondo como, oye, ya pueden casarse, como paren de lesear,
0: claro,
2: como ya, sí,
0: resuelto.
2: Como qué más quieren, o gente que ligeramente dice, ustedes tienen más derecho que los heterosexuales, yo, perdón, como, ¿qué derechos más tienen?
0: Claro.
2: Y claro, piensan que con estas cosas ya está como resuelto el tema, y la verdad es que el matrimonio igualitario es un importante avance que hay que reconocer, por cierto.
0: Totalmente.
2: Pero eso no es la demanda histórica del movimiento LGBT. La demanda histórica del movimiento LGBT tiene que ver con el cese a la violencia, el cese a la discriminación. Estamos en el mes del orgullo, que parte así con las protestas en 1969 contra las redadas policiales y cómo violentaban a las personas LGBT. Entonces, la demanda central sigue siendo que las personas puedan vivir en un ambiente libre de discriminación y violencia, pudiendo demostrar quiénes son y que no haya una sanción social o un tipo de violencia hacia aquellas identidades sencillamente por ser parte de la vida cotidiana.
0: Claro.
2: Y eso creo que es muy importante porque las personas LGBT somos parte de las familias, estamos en los colegios, estamos en los trabajos, no somos entes externos,
0: no,
2: somos parte de la vida cotidiana. Por ende, tenemos los mismos derechos, tenemos las mismas libertades, pero con muchas trabas que se nos ponen en el camino y que, bueno, estos programas y estas formas también están ahí para intentar solucionarlo.
0: A ver, todos personas, sinceramente eso. Hay gente que insiste con que no. Y para eso uno también tiene que luchar para evitar que existan esas personas. Toca ayudarles a cambiar su perspectiva de vida, más bien.
2: Pero bueno.
0: Oye, Leandro, Leonardo,
2: ¿cómo? Siempre me dicen Leandro, se queda.
0: Siempre, los Ricardo, los Rodrigo también siempre los confundo. Leonardo Compré, muchas gracias. ¿Dónde te podemos encontrar en caso de que la gente que esté escuchando a lo mejor tiene alguna duda o necesita alguna asesoría? Para aprovechar.
2: Sí, perfecto. Mis redes sociales, Instagram, TikTok, X, está como arroba Leo Jofre Ríos. Así
0: super.
2: Que me pueden escribir ahí y encantado de poder aportar, ayudar. Y no solamente en temas de asesoría legal, también muchas veces hacer charlas, poder entregar espacios seguros. Claro. Acompañamiento, felices de poder hacerlo.
0: Bacán, muchas gracias. Hoy nos vamos a quedar con Chapel Roan a esta hora de la tarde. Entonces, esto es Good Luck Baby, la 101.7.
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1: 7:01. ¿Te parece? Nos vamos a una pausa, Roberto Cáceres.
2: Me parece excelente. ¿Ya? Un cafecito.
1: Y volvemos.
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1: 7:01.
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1: 7:10 de la tarde. Oye, buena musiquita hasta ahora.
2: Sí, está buena la música.
1: Sí, vamos a revisar las tendencias.
2: ¿Qué tenemos en tendencia, José Acuña?
1: Bueno, habló el expresidente Gabriel Boric sobre el CAE. Vamos a seguir hablando del CAE.
2: Ay, sí, ha sido tema.
1: Sí, ha estado... No se ha soltado esta situación. Y resulta que la noche de este martes el expresidente Boric se refirió a la contingencia nacional, en específico con lo que tiene que ver con el crédito con aval del Estado. Y abordó el intento de impulsar un nuevo sistema de financiamiento para la educación y sostuvo que pese a que se alcanzó un acuerdo en la arista técnica, el proyecto no recibió el respaldo de la oposición en ese entonces. Cito, pese a que teníamos consenso técnico, durante nuestro gobierno de la derecha se negó a legislar para tener un nuevo sistema de financiamiento de la educación superior y aliviar significativamente la deuda del CAE a miles de personas que han pagado por años montos mucho mayores que el valor de sus carreras. Hoy a esos deudores les vacían sus cuentas corrientes interpestivamente, ya, pero Gabriel, ¿por qué haces eso? Generando graves situaciones de crisis en las economías familiares, según lo que escribió. En un texto, mira, no es, igual es bastante amplio, pero finalmente se hablan como del tema de las prioridades, de por qué finalmente termina siendo un castigo, y habla como también de cómo las fuerzas progresistas deben levantar la voz para poner fin a estos embargos y vaciamiento de cuentas por deudas del estudio y retornar las propuestas por un nuevo sistema de financiamiento de la educación. Ahí hay un punto clave, porque claro, como que muchos dicen, ya, pero Boric no eliminó el CAE, que era una de sus promesas de campaña, y eso no te lo voy a negar. Pero claro, igual hubo los intentos de llevar a cabo estos cambios. De pronto uno se fija, obviamente, porque es lo que está pasando, que es lo que tiene que ver con esto de que están yendo a tus cuentas corrientes y sacándote plata. Pero después, ¿qué es lo que pasa? Tiene que ver un poco como lo que hablábamos la otra vez del tema de los colegios, que ahora les van a revisar la mochila a todos. Pero ¿qué estamos haciendo por la salud mental en los colegios? ¿Cachai? Ahora, el tema del CAE. ¿Qué estamos haciendo por mejorar este sistema? ¿O no lo vamos a mejorar y vamos a seguir con el CAE? ¿Vamos a seguir como que en el futuro siga más personas como con estos problemas? ¿O que simplemente la gente no va a tomar el CAE y la gente no va a poder estudiar?
2: Yo creo que por ahí va la cosa.
1: Y eso va a terminar en otra situación. No van a haber ni profesionales, ni técnicos, ni nada. Entonces,
2: claro, no hay opción para estudiar, ¿cachai? Tampoco, porque sabéis que si tomáis el CAE y más adelante no lo podéis pagar, te van a pescar el sueldo y te lo van a llevar para él.
1: Entonces, como que finalmente no hay una solución a futuro y tenemos la problemática actual. Estamos real en un... Es como una especie de embudo, ¿cachai? Es muy extraño, pero siento que se están tomando como... No se están planificando cosas, se están como tratando de resolver a la rápida ciertas situaciones, porque ojo que está el CAE y también va a empezar como la cacería, le digo yo, con el tema de becas Chile, que sí, es verdad, hay mucha gente que se fue y nunca más volvió a devolver lo que tenía que hacer de post sus estudios, ¿cachai?
2: Claro.
1: Pero es interesante como seguimos atajando por este lado, pero ¿qué está pasando con otro tipo de delitos, cachai? Queda como en la... Como, ¿en serio? Vamos por los más débiles primero. Es como un poco así.
2: Me da la misma sensación.
1: Y oye, insisto, es lo que comentábamos ayer. O sea, igual hay gente que es patúa, que tenía plata y no pagó el CAE, ¿cachai? Debe haber muchos de esos ejemplos, pero no son la gran mayoría. Entonces, ojo, ¿cachai? Es una cuestión de reflexión. Como lo hemos dicho toda esta semana y estos días, es una cuestión de ética, ¿cachai?
2: Claro, porque si poní la... Le voy a hablar de una guillotina, porque ese hace el corte perfecto. No sé, pues no es lo mismo sacarle a uno que gana 20 palos, 13 exacto, palos, ¿cachai? A sacarle a uno que gana 1 millón y está apretadísimo, endeudado.
1: Claro.
2: ¿Cachai? Debe haber un mecanismo también para poder renegociar, quizás.
1: Que si bien el gobierno insiste en que se han hecho este tema de las cuentas corrientes en personas que ganan más de 3.500.000 pesos, e igual hay gente que ha denunciado que gana menos que eso y se metieron a sus cuentas corrientes.
2: Sí, yo también, ¿cachai?, vi lo mismo.
1: Por eso es importante hacer esa aclaración. En fin. Vamos a cambiar radicalmente de tema. Nos sí. Vamos a ir a los videojuegos. No hemos llamado a Jan Cayet. Hemos estado con un par de movimientos nosotros acá, pero ya va a volver Jan Cayet, pero no podía dejar pasar esta esta noticia porque anunciaron el remake de The Legend of Zelda, el Ocarina of Time para la Switch 2. Te lo había mencionado.
2: ¿Qué juego más bonito, loco?
1: ¿Qué juego más bonito? ¿Qué juego más bueno? ¿Qué juego más que te recuerda, en mi caso, infancia? Yo no jugué el Ocarina of Time, pero me acuerdo que muchos compañeros lo jugaron.
2: Yo lo jugué. Y es muy bacán, de verdad que sí. Qué bueno, me trae como a la conversación de nuevo que todo lo retro está volviendo así, pero en masa. Y es porque lo explicaba una persona el otro día, no sé si fue un periodista del Mega.
1: ¿Ya?
2: Que decía pues, que cuando uno recuerda, ya sea con la música o cosas que te recuerdan tu adolescencia, se activa mucha dopamina en el cerebro.
1: Claro.
2: Y eso te hace sentir como estar en ese lugar por un momento y tú eres feliz nuevamente, ¿cachai? Entonces, es cuático. ¿Cómo se va la neurociencia ahí y todo lo que...
1: Y también convengamos, este es uno de los juegos más exitosos de aquella época del Nintendo 64. Me acuerdo que era como que competía mucho lo que era Zelda con el Super Mario 64 en ese entonces.
2: Era Juan Manuel Astorga, él lo decía el otro día, donde hizo una cápsula sobre eso, sobre lo retro, cómo vuelve. ¿Cachai? Así que lo cual es bien interesante porque cada vez más, si lo lleváis a la música, en el tema del reggaetón, el old school hoy día está más pegado que nunca. Claro. Los vinilos se venden más que los CDs.
1: Sí.
2: Los cassettes valen más caros que antes. Y todo lo antiguo está teniendo un fuerte movimiento
1: en
2: la actualidad.
1: Ya, pero usen los vinilos, no me estén comprando vinilos para pegarle en la pared, basta con eso.
2: Sí,
1: basta.
2: No, po. El vinilo es para escucharlo. Y más encima que la calidad es espectacular, señora. No lo desperdicié así, po.
1: Dijo la señora. El Ocarina of Time es del 98, para quienes no recordaban, por eso me recuerda a mi infancia, tenía como 8 años en ese entonces, era súper chica, ¿cachai? Y con el paso de los años se consolidó como uno de los videojuegos más influyentes de la historia, así que bacán volver a tenerlo en la Nintendo Switch, más encima que como es un remake debe estar, perdonando la expresión, a toda raja.
2: Claro, porque remake es como que lo vuelven
1: tiene
2: a hacer de nuevo.
1: Todo, ¿cachai?
2: Cambian todo, la mecánica,
1: entonces,
2: todo.
1: Debe ser un juego súper rico de jugar.
2: Claro.
1: Muy agradable, porque ahora debe ser mucho más ágil, ¿cachai? Con más detalle.
2: Más redondeado.
1: Como era chico, como que igual lo recuerda bonito, ¿cachai? Pero en el fondo, que no hemos vuelto a jugar a la Nintendo 64 como tal, igual te das cuenta que tenía caleta de detalles que obviamente tienen que ver con el desarrollo de la tecnología en ese entonces.
2: Claro. La sombra, las redondeadas que tenía. Era más cuadrado el monito.
1: Cuando uno jugaba en Nintendo 64 y si te ponías de cierta forma en las paredes, como que se veía como raro, como
2: sí.
1: Que basaba siempre en el Mario, como que te terminabas mareando.
2: Había como un vacío también,
1: sí,
2: como un hoyo
1: vacío,
2: en la pantalla.
1: Claro, pero era el detalle, era la tremenda tecnología para nosotros, chicos.
2: Sí.
1: Así que, bacán, pues buenas noticias y para varios que a lo mejor no teníamos la Nintendo Switch 2, termina siendo a lo mejor un guiñito pa por ahí. Bueno, yo no puedo, tengo otras inversiones. Se me ocurrió apoyar a unos cabros que cantan, entonces no tengo más.
2: Por pero Dios, bueno, José Acuña.
1: Pero bueno, este es otro tipo de inversión también, pues,
2: sí.
1: Apoyar al desarrollo de los videojuegos y también a tu bienestar.
2: Me parece excelente. Láncense otra de Sonic, pero no la pongan tan como los nuevos.
1: ¿Verdad? Porque sí. Esa es la que te reclamo.
2: Sí. Bueno.
1: 7:21.
2: Ya que estamos hablando de ahí de algo más old school, vámonos. ¿Ya? Con Blink.
1: ¡Oh! ¡Disco! El Take Off Your Pants and Jacket cumple 25 años el viernes. Esto es First Date, en la 101.7.
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1: Sabemos que tenemos muchas giras a la Guaité, pero hay una que nos encantaría que pasara por acá el próximo año, porque para esta época ya no hay cupo, pues si tenía todo agendado ya el cabro, pero el próximo año podría ser de nuestra suerte para ver la gira de Bruno Mars.
2: Tenemos fe. La fe está intacta.
1: Que llega de Romantic Tour a Chile. Ya, esto es Bruno Mars con I Just Might en la posición número 15.

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0: 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Temperatura. Es la temperatura en Los 40.
1: 8 grados.
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2: ¡Hora del fútbol!
3: Oy,
2: ya que estamos
3: es
2: a puertas de que empiece el Mundial, ya el día de mañana comienza.
3: Mañana juegan mis países. Partido, porque sí, México es mi país.
2: Mi país.
3: Tengo una relación con mi país. A las 3 con Sudáfrica y después me toca a las 10 de la noche Corea.
2: Corea, pues.
3: Sí.
2: Con República Checa jugando, ¿no?
3: Sí, creo. República Checa. Pero antes de meternos de lleno en lo que es el fútbol con una persona que no sabe de fútbol, ¿cacha que van a haber nuevas reglas arbitrales que se van a aplicar en el Mundial desde este año?
2: A mí me parece perfecto.
3: ¿Sí? Bueno, tú que cachai harto, me podí apañar qué onda esto, porque parece interesante, obvio, vamos a tener que cachar qué onda. Por ejemplo, está el saque de banda y de puerta. Cuando una de estas dos jugadas se retrase deliberadamente por parte de un jugador o arquero, se va a iniciar la cuenta de los 5 segundos por parte del árbitro, y si no se ejecuta antes de que pase dicho tiempo, se le va a dar al equipo rival el saque de banda. Que lo encuentro ideal porque me enferma cuando esa cuestión la usan para generar tiempo.
2: O sea, que nada más. O sea, yo entiendo, ¿eh? Y amigos, de verdad, me encanta el fútbol y todo. Pero si estáis en 90 minutos, juega, po, juega la pelota, loco. El folclore del fútbol,
3: no,
2: etcétera.
3: No, pero loco, hay partidos
2: que de verdad dan vergüenza, sí. Que cada vez que se puede sacar provecho de una situación, en respecto al tiempo,
3: ¿cachai?
2: Lo hacen. Y el tiempo efectivo de juego baja demasiado. Entonces,
3: ese
2: no.
3: Es el problema.
2: De verdad que a mí por lo menos me gusta. Me gustan los partidos que estén todo el rato jugando.
3: Te lo ralentizan, po.
2: Claro, ponen fome, lo enfrían, y crean otras situaciones y al final ponen de mal genio a todos, hasta los que estamos mirando el fútbol. Así que no, de verdad, yo estoy de acuerdo con estas sanciones.
3: Hay otro que es cambios con tiempo. A las ya conocidas ventanas de cambio se le va a añadir que las modificaciones deben realizarse con un máximo de tiempo. El jugador sustituido debe abandonar el campo de juego en un plazo máximo de 10 segundos. Esto sí. También lo hacían para alargar.
2: Sí, porque salían caminando lentito.
3: Si no lo hace, el reemplazante no va a poder ingresar hasta la siguiente interrupción de juego, y siempre y cuando haya pasado un minuto, si son varias las variaciones a la oncena titular, todos los jugadores sustituidos deben abandonar el campo dentro de esos 10 segundos contados desde que el cuarto árbitro levanta la tablilla. También está el tema de la atención médica por lesión. Si un jugador requiere la intervención del cuerpo médico por una lesión dentro del campo de juego, tiene que abandonar el campo de juego y permanecer un minuto en dicho lugar antes de volver al partido. Ah, pues la verdad que antes era como en el lugar.
2: Sí, pues la tenían ahí mismo. Sí. Se dio mucho esa situación en el partido de las cabras, de la femenina. Chile-Ecuador, hace poquito.
3: Hace poquito, sí.
2: Claro, un nivel de tiempo, loco, que de verdad llegaba a molestar, en serio. Una persona que se tira al suelo, pide, me duele, y después lo ves parándose
3: verdad,
2: como si nada.
3: Eso mismo.
2: Entonces, no es para el chiste, ¿cachai? Son 90 minutos que tienes que jugarse. Tienes que jugar, si para eso está ahí, para eso te hiciste futbolista, juega.
3: Las nuevas intervenciones del VAR, la asistencia al juez principal amplía sus funciones y ahora puede llamar al árbitro cuando un jugador va a ser expulsado por consecuencia de una segunda amarilla incorrecta. También si se amonesta al hombre equivocado y si se concede incorrectamente un saque de esquina, siempre y cuando este no se haya realizado. Por otro lado, los jugadores no pueden discutir con la boca tapada.
2: Que se daba mucho para el tema de la discriminación.
3: Exacto. Cualquier jugador que se esté enfrentando de manera agresiva no puede taparse la boca con la mano, brazo o camiseta, y si lo hace puede ser expulsado. Qué bueno.
2: Qué bueno, sí, porque hay insultos racistas, sí. En muchas ocasiones cuando se tapan la boca, como sí. No le pueden leer los labios, yo lo encuentro perfecto.
3: Qué bueno. Y si abandona, pierde. El árbitro puede sancionar con tarjeta roja a cualquier jugador que abandone el campo de juego en protesta por sus cobros. Es norma que también aplicará a los cuerpos técnicos que inciten dicha conducta. Si todo el equipo abandona el campo de juego y provoca la suspensión del mismo, va a perder en principio dicho partido por incomparecencia.
2: Sí, en esa como que igual de cierta forma no me gusta tanto poder al árbitro. ¿Por qué? Porque hay árbitros que de repente, no sé, a mí me ha pasado que viendo fútbol, una jugada en particular, una patada, tiene una sanción acá. Yo entiendo que los criterios son distintos,
3: pero
2: la acción es la misma.
3: Claro.
2: Entonces no puede tener 6 sanciones distintas.
3: Es ridículo.
2: ¿Cachai? Es ridículo. Entonces también a mí me gustaría que a los árbitros también se les pusiera un poquito de presión en ese sentido.
3: Claro.
2: Que arbitren de manera correcta, ¿cachai? Porque no es posible, como lo vuelvo a repetir, que una jugada igual en un partido se replica en otro, claro, y la decisión cambia, ¿me entendí?
3: Sí.
2: Entonces, eso igual para mí está mal, pues si al final la regla es la misma, la regla es clara, el castigo es el mismo.
3: Exacto.
2: Que se tiene que aplicar en todas las jugadas que sean iguales. Ponte una plancha, no puede tener amarilla. No puede tener una amarilla acá y roja en el otro. No, sí, es roja directa.
3: Es verdad. Bueno, vamos a ver cómo se aplican estos cambios a partir de mañana, porque este jueves 11 comienza el encuentro deportivo. Con distintos partidos, distintos encuentros, y como les decía, mañana está México con Sudáfrica a las 3 de la tarde y a las 10 de la noche tenemos Corea con República Checa.
2: Claro.
3: No sé si hay un tercer partido, creo que no.
2: No, hay dos nomás, sí, mañana.
3: Dos son nomás mañana, y después viene lo que tiene que ver la inauguración del Mundial el día viernes.
2: Claro.
3: Sí, con el show, el espectáculo y todo.
2: El tema del arquero lo tocamos, ¿cierto? De la posesión del arquero.
3: No aparecía nada el arquero.
2: El del arquero, los porteros tienen el límite de posesión, por si acaso. Esos que de repente se guardan la pelota, se quedan tirados un rato, ¿ah, no? O van a sacar y hacen tiempo, se echan como 20 pasos para atrás ya. Eso lo van a castigar,
3: ah,
2: dándole no un córner al equipo rival.
3: No me aparecía la guía, sí, práctica de las nuevas reglas arbitrales que tenía la tercera.
2: Sí, ese yo lo leí también por ahí, que me interesó. Yo soy arquero, así que
3: solamente me sale que el arquero sale mencionado en el tema de saque de banda y de puerta. ¿Tendrá que ver con eso?
2: Sí. O sea que, bueno, sí, es el mismo castigo, yo creo. Sí. Claro, porque se hace tiempo, debe generalmente los saques de puerta se echan para atrás, pues de
3: todo. Y también empiezan, sí.
2: Claro.
3: Sí.
2: Así es que verdad. Está súper, súper bien. A mí me gusta. Ya, pues. Entonces ya estamos en modo mundial ya.
3: Exacto.
2: Ya no queda nada. Vámonos a ir con el recordando el Mundial de Francia 98.
3: 98, cuando Chile fue al Mundial. Ah, ya,
2: cuando nos ganó Brasil.
3: No, esto es de Ricky Martin, la Copa de la Vida. ¿Versión en español o en inglés?
2: En español.
3: Ah, qué buena. 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
1: Bueno, y después de Catriel y Paco Moroso, nos empezamos a despedir.
2: Ah, llegó la hora de irnos.
1: Sí.
2: Oh, qué sí, rápido sí. Se pasa este programa, oye.
1: Sí.
2: Pasa muy rápido esto.
1: Mañana ya es jueves.
2: Jueves, hoy es miércoles.
1: Pero y eso mismo te iba a preguntar, ¿qué tenía hoy día?
2: Hoy día tengo Hangar Bellavista.
1: Me parece.
2: Así que voy a estar ahí con los cabros, fiesta de intercambio, miércoles
1: Me parece.
2: Todos los hits mundiales, modo mundial, vamos a estar el día de hoy.
1: Ay, ajo. Ya vamos a poner la canción de Jungkook.
2: Guaca, guaca.
1: También.
2: Sí, igual suena.
1: Sí,
2: la Copa de la Vida no sé si suene.
1: No, las generaciones más nuevas ni la
2: cachan. No, yo no sé si las personas estaban en vida cuando esa canción sonaba.
1: No existían. Nada. ni en espíritu estaba.
2: Ahí van cachando el target más o menos y qué edad tengo bailando en esa fiesta.
1: Sí, ya en esa fiesta ya no. Yo cuando hablo de la. Cuando me emociona hablar de la Copa de la Vida de Ricky Martin, noto al tiro quién sigue esa senda y quién ya no. ¿Quién la soltó?
2: Claro.
1: Sí. Eso es calle de carne.
2: Algunos padres de esas personas estaban en la pubertad cuando esa canción sonaba.
1: Imagínate, era una niña.
2: Sí.
1: Imagínate. Uf. DJ Maxi. Rayonina.
2: Sí, ya. Estaba a punto de jubilar ya.
1: No sea así. No,
2: mentira, son bromas.
1: 7:56. Oye, nos vamos mañana. Te digo al tiro cómo va a estar la temperatura acá en Santiago. Una máxima de 18 grados.
2: Buena.
1: Van a haber nubecitas, salga abrigado, porque usted sabe que las máximas duran muy poquito, así que no se confíe, pero ya no hay lluvia hasta nuevo aviso. Hasta ahí quedaron las botas de agua.
2: Pero que la lluvia no duró nada.
1: Eso. Oye, cuídense, ¿eh? Que estén muy bien mañana, tempranito con la ducha.
2: Claro, vuelve a tomar mañana.
1: Sí, vuelve a tomar mañana, sí. Vuelve mañana.
2: Ya. Mañana nos escuchamos, gente querida.
1: Chao, Lin.
2: Chao, chao.
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1: Faltan 3 minutos para las 8.
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